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1: La hora exacta,
2: 7:13.
3: Hola, paisano, te cuento la última de mi vecina.
4: ¿Qué pasó, paisita? A ver, cuéntala.

0: La hora exacta,
1: 7:27.
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5: La hora exacta, 7:32.

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1: La hora exacta,
2: 7:55.

0: la hora exacta.
1: 7:58.
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2: Si Masi vuelve a poner un ritmo así, lo vuelvo a partir. ¿Qué fue? 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
1: Y ahora sí, aquí está Corazón Serrano. Vamos bailando.

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0: ¡Ja! ¡Qué sabroso! ¡Qué bonito, sí, señor!
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2: Este tema que voy a cantar ahora es el, yo diría que uno de los favoritos y el primero que lanzamos y la gente aceptó del disco En Letra de Otro. Es compuesto por el autor panameño Omar Alfano y lo interpreta una de las grandes voces de la salsa, el maestro Jerry Rivera. Y espero que le den un fuerte aplauso, que se encuentra aquí conmigo. Pero vamos a seguir.

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0: 5 y 54.
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0: todo el Perú. 6 y 2.
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1: En todo el Perú, 6 y 24.

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5: En todo el Perú, 6:32.

0: Perú 6:36.
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0: 7 en punto de la mañana.
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0: La hora exacta.
1: 7:19.
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0: Bella, bella. 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

0: pero ya el tiempo avanza, el tiempo no se detiene, el tiempo pasa inexorablemente. 7:44, señoras y señores, tengan todos y con ustedes. Muy buenos días, ya estamos listos, ya estamos preparados con una edición más de Noticiero Informativo Realidades, solamente noticias, a través de los 90.7 frecuencia modulada estéreo de Radio Millennium y por supuesto a través de las redes sociales. Estamos en el Facebook como Ever Bravo González, Ever Bravo, y también en Pulso Amazónico y en nuestra página Noticiero Informativo Realidades. Muy buenos días, esta es la edición de hoy, martes 22 de septiembre del año 2026. Pocos días quedan, ya hemos comenzado nosotros con la cuenta regresiva, ¿no?, para la realización de estas elecciones regionales y municipales. 8 a 9 días solamente quedan, y bueno, ya tenemos en nuestros estudios al médico veterinario Edwin Vázquez Vázquez. Él será nuestro futuro regidor de la Alianza para el Progreso. Él postula con el ingeniero Percy Cercado en esta ocasión, y vamos a escuchar algunos planteamientos que él tiene en este día para que pueda dar a conocer a toda la población de esta provincia. Juanpa, doctor Edwin, muy buenos días.
1: Buenos días, Ever, muchas gracias por la invitación y un saludo a todos tus seguidores.
0: Doctor, ¿cómo es que se decide? Porque usted ha trabajado en la municipalidad con varios alcaldes, ¿no? Conoce de la administración pública, digamos, y a usted no lo podrían engañar en este caso. ¿Cómo es que se decide a postular como regidor acompañando en la lista al ingeniero Pérez Cercado?
1: Bien, Ever, yo tengo experiencia de más de 8 años en diferentes municipalidades. Trabajé en la municipalidad distrital de Florida, en Pomacochas. También en el 2018 tuve la oportunidad de trabajar en la municipalidad provincial de la hermana provincia de Bagua. Y 5 años he trabajado en la municipalidad provincial de Urcubamba. Ahora sigo siendo también esto trabajador de la municipalidad. Con la experiencia como funcionario municipal, me he dado cuenta que si nosotros queremos hacer realmente un cambio o implementar algo, se necesita tener la decisión política, ¿no? Tenemos que tener ese nivel de decisión política para que se pueda hacer un cambio o implementar algunas ideas que nosotros tengamos. Mientras no se tenga esa decisión política, Ever, podemos tener muchas iniciativas, podemos tener muchas ideas de desarrollo, pero realmente no se puede lograr. Entonces ahí es lo importante de nosotros los jóvenes, involucrarnos en política.
0: Claro, ¿no?
1: Involucrarnos en política. Que si bien es cierto, nos critican mucho, he recibido muchas críticas, estás mejor en tu negocio, trabajando, ¿por qué te metes, ¿no?, a la política? Pero yo asumo ese compromiso porque la política es servicio. Yo siempre he estado acá en la ciudad de Bajo Grande contribuyendo de una y otra manera con un granito de arena, porque se mejoren las condiciones en muchos aspectos, ¿no?
0: Claro, y como médico veterinario conoce muy de cerca, por ejemplo, enfocándonos aquí en Bajo Grande, conoce muy de cerca las necesidades que tiene nuestra ciudad de Bajo Grande. De llegar a ser elegido regidor, en este caso municipal, con el ingeniero Per Cercado como alcalde, doctor, ¿qué estaría planteando usted hoy a la población? ¿Qué tendría en mente, por ejemplo, realizar de llegar a ser regidor?
1: Bien, las funciones principales de un regidor es la fiscalización. Esa va a ser mi función principal, fiscalizar que las obras que traiga el que se ejecuten acá en la provincia de Cubamba, pues se ejecuten de acuerdo al expediente técnico y que se hagan pues de buena calidad las obras, ¿no? En el caso, por ejemplo, de pistas y veredas, que se ejecuten conforme al expediente. Otra de las funciones también que tiene un regidor es proponer ordenanzas municipales. Entonces yo estoy pues esto proponiendo una ordenanza con mucho entusiasmo, que es sobre la tenencia responsable de canes. No, yo soy médico veterinario de profesión, tengo una clínica veterinaria, conozco de cerca entonces esa necesidad, ese abandono que realmente se está teniendo a estos animalitos en los mercados, en los parques. Vemos gran cantidad de animales que están en situación de abandono, que están sufriendo, y entonces no se hace nada. Entonces queremos, desde el Consejo Municipal, proyectar una ordenanza municipal para atender esa problemática, para regular. Se tiene que regular, Ever, la tenencia responsable de nuestras mascotas. No podemos tener un animalito y dejarlo en la calle, expuesto a los peligros, muchas veces sin comida, sin agua. Entonces eso también. Y la ley 31.311, que faculta a los gobiernos locales, en este caso a las municipalidades, a realizar programas de esterilización de perros y gatos para disminuir la población canina de perros y gatos aquí en nuestra provincia, en nuestra ciudad de Bagua Grande. Entonces la ley está ahí, pero muchas veces no se aplica, ¿no? Entonces, ¿esta ley qué establece? De que los gobiernos locales deberían asignar un presupuesto para realizar campañas de esterilización. Las campañas de esterilización ayudan mucho a que ya no se reproduzcan estos animalitos que están en situación de abandono y podamos esto atenderlo. Mire, yo visité la ONG Rescatar, que es un grupo de chicos acá liderados por Cecilia. ¿Qué es lo que hacen estos jóvenes, ¿no? A veces, ante el llamado de la población, ellos van y atienden a estos animalitos que están en abandono, lo llevan al albergue, le dan otra oportunidad, le atienden pues sus necesidades, de repente de enfermedades que tienen, que están sufriendo, los desparasitan, los vacunan y los tienen ahí. Tienen 33 perritos.
2: Claro.
1: Que los alimentan todos los días, los cuidan, pero ellos están haciendo un trabajo solos.
2: Eso no falta, impulsarlas,
1: hay apoyo de la municipalidad y del gobierno regional.
2: No tiene.
1: Entonces, por eso nosotros desde el Consejo Municipal vamos a hacer una voz para apoyarlos a estos jóvenes.
2: ¿Esa ordenanza está también dentro del plan de trabajo de Percercado, doctor? ¿O estaría presentando esta ordenanza en la primera semana, por ejemplo, de llegar a ser regidor?
1: Claro, yo creo que los primeros tres meses se tiene que proyectar la ordenanza para que sea aprobada por el Consejo Municipal. El Consejo Municipal tiene la facultad de aprobar ordenanzas municipales y estas ordenanzas municipales tienen rango de ley. Entonces, eso es, hemos conversado con el equipo de regidores, con el equipo técnico, con el candidato también, el ingeniero Percy Cercado, y está respaldando estas propuestas que estamos haciendo. Entonces, mire, ese trabajo que no se está haciendo, estimado Ever, no se ha hecho, y nos corresponde a nosotros como conocedores, como profesionales de la rama también, incentivar en eso, ¿no? Fomentar en la población y también incentivar el voluntariado. Hay muchos jóvenes que podrían apoyarnos, tenemos que darle las herramientas, tenemos que darle el presupuesto necesario, las condiciones para que se haga ese trabajo, que realmente nuestra población ha crecido y ya es necesario atender a este sector. Hay muchos consultorios veterinarios, se puede firmar convenio con ellos para realizar estas campañas de esterilización. Entonces, esa es la propuesta que con mucho entusiasmo yo lo estoy promoviendo como candidato a regidor, acompañando al ingeniero Pérez Cercado.
2: Claro, doctor, y hemos recibido algunos informes, digamos, llamadas, nos escriben por el WhatsApp, por el Messenger, de que, como saben, hay gente que ya sabe que existe este albergue, ¿no? Aquí para los animalitos. Pero en realidad se deben llamar perreras, algo así, ¿no? ¿No? Entonces, se van con sus en bolsas y llevan ahí y lo dejan en la puerta a los gatitos, a los perritos, y los dejan ahí y se van. Eso también no está bien, pero sin embargo los jóvenes vemos que recogen a los animalitos, les pasan la voz y vienen y los ingresan al albergue, y es un gasto también todos los días.
1: Claro, alimentar a estos animales, atender su las enfermedades que ellos tienen. Claro, es un gasto. Por eso, mire, estos grupos de jóvenes están haciendo una rifa actualmente, ¿no? Para solventar todos estos gastos. Pero realmente, ahí debe estar el gobierno local. Ahí debe estar la municipalidad.
2: Y actualmente está en un local prestado, en un área prestada.
1: Exactamente, es un terreno en el cual los han dado en cesión de uso, pero no les pertenece a la asociación. Entonces se tiene, hay tantos terrenos que tiene la municipalidad que se le puede dar en cesión de uso para construir este albergue y pues incentivar a la población, como usted dice también, a no abandonar de esa manera los animales, ¿no? Entonces hay que concientizar también a la población, nos falta mucho concientizar, llegar a ellos. Y la ley 3047 establece que abandonar a los animales constituye ya pues una falta muy grave, ¿no? Entonces, en esta ley se hizo la modificación al Código Penal en donde la crueldad animal, el abandono,
2: el maltrato
1: tipificado como una falta muy grave y tiene pena no menor de 3 ni de 5 años de pena efectiva, de privativa de la libertad. Entonces, hay que proteger a nuestros animales, hay que cuidar a nuestros animales, hay que no dejarlos desamparados. Muchos de ellos, pues, nos son un apoyo emocional para las familias, ¿no? Entonces, una sociedad también que desarrolla, una sociedad que crece, es una sociedad que protege a los que no tienen voz, que protege a nuestros animales.
2: Ahora, doctor, ¿cómo va? Usted está acompañando, hemos visto al ingeniero Pérez Cercado visitando diversos poblados, visitando diversas comunidades, visitando a los lugares más alejados, y también lo hemos visto la semana pasada, nos parece, aquí en lo que llamamos plaza de ganado, ¿no? Que de plaza de ganado no tiene nada, falta muchísimo, falta sombra, falta lugar adecuado, necesita mucho. ¿Cómo puede usted percibir, cómo ha percibido el recibimiento, el cariño de las personas que de cada pueblo que llegan ustedes visitando?
1: Sí, mire, estamos acompañando ya desde hace más de año y medio al ingeniero Pérez Cercado. Hemos visitado la zona alta de Vago Grande. ¿Qué nos damos cuenta, Ever? De que realmente no ha llegado ni el gobierno regional ni las municipalidades a mejorar sus carreteras en las zonas altas. Estas carreteras, estas vías de comunicación están totalmente abandonadas. Entonces, qué difícil es para los ganaderos, para los agricultores sacar su producto a los mercados. Entonces, yo me solidarizo con ellos, yo soy de la zona alta de Alto Perú y conozco esa necesidad, pues, se tiene que priorizar, lo ha dicho muy claro el ingeniero Percy, de que se tiene que priorizar el mejoramiento de estas carreteras, ha identificado unos ejes viales en donde él quiere intervenir, mejorando estas carreteras a nivel de Vicapa, como ya lo hizo en Cajaruro, ¿no? Entonces, con esa experiencia que él tiene de haber ejecutado un mejoramiento de Vicapa San Juan, también quiere hacerlo en la zona alta, por ejemplo, de Alto Perú, San Ramón y hasta el cruce, ¿no? del eje vial que va a Zapatalo. Entonces, pero también lo que tú me estabas mencionando, hemos visitado la plaza pecuaria. Utcubamba es una provincia eminentemente agrícola y ganadera. Hay bastante ganadería acá. Entonces, es el lugar en donde ahora se desarrolla la plaza de ganado. Es un lugar que lo tienen considerado para parque, ¿no? Para área verde, pero sin embargo, ahí se está desarrollando. Mire la importancia también. Se tiene que reubicar esta plaza de ganado, ¿no?
2: Urgente, que porque está en el centro de la ciudad prácticamente.
1: Claro, está en el centro de la ciudad, ya constituye un peligro para los mismos pobladores del
2: ahí parece denuncias ya, incluso también por eso. Sí, de su mala ubicación ya.
1: Claro, entonces se tiene que reubicar esta plaza de ganado a un área mucho más adecuada, mucho más grande, con proyección, ¿no?
2: Y con las condiciones para el ganadero.
1: Con las condiciones mínimas de sus de servicios básicos, de luz, para que ellos puedan esto, de agua también, ¿no? Entonces, mira, Ever, son tantas las necesidades que aqueja a nuestra provincia. Entonces, ¿por qué yo estoy acompañando al ingeniero Percy Cercado? Porque, sin temor a equivocarme, es el candidato que tiene más experiencia y que conoce la realidad de nuestra provincia para hacer una buena gestión. Yo siempre en mis intervenciones digo lo siguiente, que para gobernar se necesita conocimiento, no solo para gobernar en todo aspecto de la vida, se necesita tener conocimiento y experiencia. Entonces, Yo no niego de repente las buenas intenciones que tengan los otros candidatos o nuestros oponentes, pero nosotros debemos de analizar la experiencia del candidato, porque con esas buenas intenciones no se arrancan los presupuestos de los diferentes ministerios.
2: La experiencia
1: con buenas intenciones no se gobierna.
2: Claro, la experiencia y la capacidad de gestión, doctor.
1: Correcto. Entonces, el ingeniero Percy nos ha demostrado en Cajaruro que tiene esa experiencia, que ha arrancado más de 150 millones al gobierno central. ¿Por qué hay que decirlo esto? Porque el Fondo Común Ever no alcanza.
2: No, para nada.
1: Lo que viene el Fondo Común a la Municipalidad de Cubamba se gasta casi el 80% del gasto corriente y no podemos ejecutar grandes proyectos. Entonces se necesita a un alcalde que tenga el equipo técnico, ¿no? Para que se elaboren buenos expedientes y que él mismo vaya a sustentar en los diferentes ministerios, el ministerio, por ejemplo, de vivienda, en el ministerio de transporte, ¿no? Sustentar la necesidad de invertir.

0: Perú, 8 y 1.
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0: Este proyecto de bombeo. ¿Y qué nos ha dicho la población? Necesitamos terminar el proyecto de bombeo. Y nosotros, le digo a la población con toda sinceridad, desde el Consejo Municipal brindaremos todas las facilidades, todo el respaldo al ingeniero Pérez de Cercado para que se compre esas bombas y se ponga en funcionamiento el proyecto de bombeo. Nos hace falta, es necesario. Me gustaría que los otros candidatos salgan a decir eso. No lo dicen, pero sí nos atacan. Atacan de un lado, atacan del otro lado. Muchas veces con mentiras, ¿eh? Muchas
1: veces con guerra sucia.
0: Entonces, señores, pueblo de Utcubamba, tenemos que terminar ese proyecto de bombeo, que no es la solución definitiva al problema, pero nos aliviaría mucho
1: en
0: esta época de estiaje.
1: En estos tiempos.
0: Mira, yo lamento mucho.
1: Cada 8 días tenemos agua.
0: Tengo muchos amigos en San Luis Alto, en Las Flores, que me llaman. No tengo 10 días, no tengo 12 días del servicio de agua. Tienen que comprar una cisterna que les cuesta 120, 150 soles, afectando a su bolsillo de los que menos tienen. Entonces, es una propuesta viable, y ya lo he explicado al ingeniero Pérez Cercado, que él conoce ese proyecto, de que se tendría que...
2: En todo el Perú, 8 y 5.
0: Coordinar con el gobierno regional, mira el papel importante también del gobierno regional, que ya se vea la forma más adecuada del proyecto por gravedad, el proyecto grande, que va a tardar mucho tiempo, que es un proyecto grande, que es un proyecto muy ambicioso, que no se ha avanzado, Eber, se ha perdido también. No se ha avanzado con el expediente técnico, no hay nada del proyecto de gravedad. Entonces, llamamos también a la reflexión. Estamos nosotros a pocos días ya del 4 de octubre, y mira, yo soy muy frontal y muy directo en decir esto. Pueblo de Utcubamba, vamos a seguir en el abandono, renegados de lo que pasa con nuestra provincia, si seguimos apoyando al gobierno regional a uno del sur. No, esta vez hay que darle el voto a un candidato que sea de acá del norte. A nosotros nos acompaña el licenciado Javier Julón. El licenciado Javier Julón es de nacimiento utcubambino. Él ha nacido acá en el Rejo. Es utcubambino de nacimiento. Él toda su primaria, su secundaria lo ha desarrollado acá. Ha servido en el Fuerte Minchán, el ejército. Entonces, él es también una persona preparada para llegar al gobierno regional.
1: Sería ideal, demostró en agua. Sería ideal tener un alcalde distrital, provincial y la región, ¿no? Para trabajar juntos, unidos.
0: Mira, Eber, Utcubamba representa el 27% de la población y Bagua el 20%. Sumamos Bagua y Utcubamba nos da casi el 50%.
1: Exacto.
0: Podemos nosotros tomar la decisión y decir queremos que esta vez nos gobierne Javier Julón, porque tiene el respaldo de Bagua. Él es un alcalde exitoso en Bagua, es
1: también
0: muy querido.
1: Ha hecho buenas obras, ¿no?
0: Ejecutó más de 180

0: Mira, yo siempre cuando converso con él le digo que siento una envidia sana, porque al finalizar su gobierno ellos han ejecutado 150 cuadras de pavimentación en Vago, lo cambió el rostro. Entonces tiene el conocimiento, y yo me atrevo a decir lo siguiente, Ever, y lo digo con toda sinceridad: el único candidato del norte que podía vencer en segunda vuelta a los candidatos del sur es Javier Colón.
1: Pero si sería, se puede dar también en primera vuelta. Puede darse el caso.
0: Claro, pero haciendo un análisis más prolijo de la posibilidad de que haya segunda vuelta, sí hay. Y yo me dirijo al pueblo de Cubamba y les digo con toda sinceridad que el único candidato preparado que nos ha demostrado experiencia y que le ganaría a los candidatos del sur en segunda vuelta es el licenciado Javier Colón. Entonces necesitamos darle la confianza también a él. ¿Para qué? Para que venga los grandes proyectos, ¿no? Para que se asigne ese presupuesto que se nos ha negado. Han sido muy mezquinos con Cubamba, amigo Ever, el gobierno regional. Ningún proyecto importante. Pusieron la primera piedra del hospital. No sé, estarán a la espera de la segunda piedra. Pero no, ¿por qué? Porque no se hizo bien los estudios preliminares, ¿no? Ahora han aparecido nuevos estudios más. Es lamentable realmente, y si nosotros no estamos unidos, estimados amigos de acá de la provincia más grande de Amazonas, vamos a seguir en el abandono, vamos a seguir criticando. Necesitamos unirse, no necesitamos pelear entre nosotros, no necesitamos estar unidos para que realmente hagamos una voz de protesta este 4 de octubre con nuestro voto y digamos no al continuismo, no a un gobernador del sur que nos miran con indiferencia. Yo llamo a la reflexión.
1: Ya nos queda prácticamente nada, 9 días, 8 días que nos queda nada más, donde el pueblo tiene que reflexionar 4 años de atraso o 4 años de avance. Ahora, doctor, por otro lado, teniendo en cuenta de que Utcubamba es una zona agricultora, ganadera, y su especialidad es usted, médico veterinario, ¿qué ha podido percibir también al visitar la zona rural en el tema de ganadería, en el tema de avance de este sector?
0: Sí, mira, yo he tenido la oportunidad de participar en muchas ferias agropecuarias, ¿no? Estuve en la Feria de Alto Perú, en la Feria de Chumar, a diferentes ferias apoyamos también como parte privada.
1: Claro.
0: Y somos muy bendecidos, Ever. Tenemos una ganadería que se ha desarrollado muy bien en la zona alta de Miraflores, de Alto Perú. Tenemos se ha desarrollado el Fleiri, que es una raza de doble propósito, ¿no? ¿Qué tenemos que hacer con nuestros amigos ganaderos? Aparte de que la prioridad es el mejoramiento de sus accesos, de sus carreteras, es mejorar la calidad genética de sus animales a través de la inseminación artificial. Hemos criado nosotros más de 20 años en Alto Perú el Fleiri. ¿Y qué les estoy proponiendo, no? Implementar una posta de inseminación en cada uno de los centros poblados productores de la zona alta con pajillas importadas, porque se ha desarrollado mucho, ha mejorado su calidad de ganado, y tenemos que darle pajillas pues de Austria, de Alemania, para que podamos ir a competir en las ferias, por ejemplo, de Chachapoyas, de Chiclayo, ¿no? Entonces, el apoyo debería ser total a nuestros ganaderos.
1: Pero es importante, doctor, también no solamente darles estas postas de inseminación artificial, sino que el ganado necesita una buena alimentación, es decir, una buena pastura, y para ello se necesita calidad de pastos, ¿no?
0: Sí, el mejoramiento de pastos y forrajes es importante. Mira, la municipalidad tiene un área de desarrollo económico, ¿no? Un área de proyectos productivos que realmente tenemos que potencializar. Yo ya lo he dicho en otras oportunidades, tenemos que reactivar el Procompite provincial. El Procompite provincial te permite asignar un presupuesto a planes de negocios. Por eso es importante la asociatividad también en nuestros agricultores, en nuestros ganaderos, asociarlos y que ellos puedan presentar su plan de negocio, por ejemplo, para mejoramiento genético, para mejoramiento de pastos, para crianza de de pollos, para crianza de aves mejoradas, para crianza de truchas, etcétera, ¿no? Para de repente también el manejo integral de plagas de los cultivos priorizados, por ejemplo el café, el cacao. Entonces se tiene que atender al agricultor, al ganadero, porque representan casi el 80%, mira bien, ¿no? Casi el 80% de nuestra población de las zonas altas se dedican a la agricultura y la ganadería. Entonces, nosotros somos conocedores, venimos del campo, mi papá es ganadero, y vamos a incentivar mucho eso, ¿no? En la ganadería, Ever, muchos son afectados por los parásitos de nuestros animales, ¿no? Entonces, desde la municipalidad se tiene que promover estos programas de desparasitación a los animales, ¿no? Hay un programa que lo establece el Mirabe, que estuvo dentro del programa de incentivos hace muchos años en las municipalidades tipo C, que se fomentaba la atención a nuestros animales mediante la desparasitación. Entonces, ese programa se tiene que reactivar en la municipalidad. Hay un programa presupuestal que te permite asignar el presupuesto y realizar campañas masivas de desparasitación en las zonas altas para mejorar la productividad. Entonces, eso es el trabajo que vamos a hacer con nuestros ganaderos desde el Consejo Municipal.
1: ¿Qué hacer, por ejemplo, en esos tiempos de estiaje cuando no hay agua para los pastos? Es también una necesidad urgente.
0: Claro, claro. Mira, hay un programa muy bonito que es la siembra y cosecha de agua. ¿Qué se debe hacer? Se debe implementar pequeños reservorios con geomembrana. No cuesta mucho, mira, Ever. Por eso todo depende de la buena voluntad del gobernante, del equipo técnico, de la intención, ¿no? Se asigna esto, geomembrana, a estos agricultores, y en la época de lluvia se puede hacer pequeños reservorios para el almacenamiento del agua. Y en época de estiaje ya tendrían este reservorio pequeño en su predio para poder regar sus plantaciones, mejorar sus pastos, mejorar sus forrajes. Entonces, es un trabajo que se necesita voluntad. Y se necesita decisión política. El ingeniero Percy Cercado es muy conocedor de la agricultura. Él es agricultor también, ¿no? De profesión es ingeniero agrícola. Entonces conoce muy de cerca. Él lo ha dicho muchas veces sobre esta propuesta de la siembra y cosecha de agua a través de estos reservorios con geomembrana para los predios de nuestros agricultores.
1: Interesante. Estamos conversando con el doctor médico veterinario Edwin Vázquez. Él está postulando como regidor por Alianza para el Progreso al municipio provincial, acompañando al ingeniero Percy Cercado. El ingeniero Percy Cercado, doctor, en los últimos días ha sido, digamos, bastante atacado. Atacado en las redes sociales, atacado a través de diversas publicaciones. En ese sentido, ¿cómo ustedes están apoyando al ingeniero?
0: Sí, efectivamente ha sido muy atacado, pero ¿por qué? Porque va a primer lugar esto, Eber. Entonces, a quien atacan es al que está adelante. Yo veo de que a falta de propuestas del resto de nuestros amigos opositores, a falta de propuestas claras, lo que se están colgando es atacar a Percy Cercado. Hay unas páginas, Eber, que cada 20 minutos, yo he estado siguiendo esto, cada 20, 30 minutos todo el día atacan a Percy Cercado. Con mentiras muchas veces, ¿no? Con mentiras, con calumnias, con que me dijo, que escuché esto, no con pruebas, y escondiéndose en perfiles falsos. Estimados amigos, yo llamo a la reflexión, no debemos caer de esa manera, ¿no? O sea, están cayendo en la desesperación, están cayendo. Entonces, frente a eso, ya nosotros nos hemos reunido con el ingeniero Percy, y ¿qué hemos dicho? Que hay que salir a hacer propuestas, como ya lo estamos haciendo. O sea, frente a los ataques de nuestros opositores, nosotros vamos a salir a hacer propuestas, a explicarlo a la población de cómo va a realizar el trabajo el ingeniero Percy Cercado, de qué manera, y decirle a la población de la experiencia que ha hecho el ingeniero Pérez Cercado. Entonces, frente a los ataques que ellos nos están haciendo, nosotros vamos a decir, mira, ve a San Juan, visita San Juan, se hizo pistas y veredas, se hizo un parque muy bonito, el día de ayer estuve en San Juan, se ha hecho una bicapa. Entonces, eso va a ser la estrategia, que frente a cada ataque, nosotros vamos a dar una propuesta, pero una propuesta bien explicada. Una propuesta viable, una propuesta con conocimiento, Eve, porque yo te puedo prometer muchas cosas, pero ¿cómo se hace? Entonces tenemos que decirle a la población cómo vamos a solucionar. Y yo repito nuevamente lo mismo, a estos candidatos que están atacando con muchas mentiras al ingeniero Pérez Cercado, yo quisiera escucharlos que técnicamente nos digan cómo van a solucionar el problema para Bagua Grande, que realmente eso sí interesa a la población. Porque frente a los ataques, eso nos fortalece también, Eve. Pero realmente ya llama la atención, pues, que con inteligencia artificial a veces confunden a la población. Entonces hay que llamar también a la población a la reflexión y que analicen a estas cuentas que son falsas y que no se dejen sorprender, ¿no? La población ya conoce, realmente nos permite también las redes sociales identificar, ¿no? ¿Quién es una cuenta falsa y quién realmente está diciendo la verdad?
1: Vamos a ir a una pausa, doctor, y vamos a volver con esto. Teniendo en cuenta de que en estas elecciones que se aproximan, que están muy cerquita, hay un buen número significativo de jóvenes que por primera vez van a votar. ¿Qué planes tiene el gobierno, en este caso el plan de gobierno de Pérez Cercado y usted como regidores para los jóvenes? Vamos a hacer una pausa rapidito y volvemos con esta pregunta.
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2: Ya tenemos atención.

0: médico veterinario de nuestra provincia, en Cubamba, un cubambino de corazón. Él está postulando como regidor por Alianza para el Progreso, acompañando al ingeniero Percy Cercado Cubas. Doctor, decíamos, en esta ocasión hay un buen porcentaje de jóvenes que van a votar, que van a sufragar por primera vez. ¿Y qué mensaje hay para ellos? ¿Qué propuesta hay para ellos dentro del plan de gobierno de Alianza para el Progreso en la provincia de Cubamba?
1: Percy Cercado representa a los jóvenes, representa a la juventud de Cubamba que realmente quieren un progreso para su pueblo. Nuestro candidato al gobierno regional, Javier Julón, ha lanzado una propuesta muy interesante, que es 1,000 becas para los jóvenes de Amazonas. Es muy importante, Ever, invertir en educación. Yo creo que se tiene que incentivar a estos jóvenes destacados de nuestra provincia de Cubamba para que sigan estudiando. Porque la educación es el motor de desarrollo no solo de las familias, ¿no? Sino también de la provincia y de la región. Entonces, también desde el Consejo Municipal fomentaremos muchos programas a favor de la juventud. Se tiene que implementar programas del deporte, estimado Ebre. Estuvimos en la Esperanza Baja y no tienen un espacio donde los jóvenes puedan practicar el vóley y el fútbol. Entonces ahí el compromiso del ingeniero Percy Cercado. El ingeniero Percy Cercado se ha caracterizado, sea siendo o no alcalde, con el deporte. Él siempre fomenta el deporte en sus diferentes espacios, ¿no? Entonces, él está convencido de que el motor, de que el deporte ayuda mucho a la juventud. Entonces, desde el Consejo Municipal nosotros vamos a impulsar el deporte en general de las diferentes disciplinas. Y llamamos a todos los jóvenes, que muchos de ellos van a sufragar por primera vez, de que se involucren, de que investiguen, de que en sus conversaciones analicen a cada uno de los candidatos. Y no se dejen llevar por tendencias, sino hagan un voto consciente, ¿no? Que apostemos por Percy Cercado por la experiencia, porque es un hombre que nos ha demostrado ese conocimiento en proyectos de inversión pública. Es joven también. Se necesita para gobernar también las fuerzas de la juventud. Porque no es fácil, Ever, gobernar esta provincia de Cubamba, es muy compleja. La municipalidad es muy compleja y muchos trabajadores. Entonces se necesita el conocimiento y la juventud. Entonces, de la mano de nuestro alcalde, vamos a estar ahí para trabajar con cada uno de ustedes. También hago un llamado a los mototaxistas. Ya lo dijo el ingeniero Percy Cercado, que se le va a dar todas las facilidades para que se formalicen. Hay muchos jóvenes que comienzan a ser mototaxistas y nos da una pena, pues mira las calles cómo está, ¿no? Ni siquiera se ha tenido la delicadeza de colocar afirmado para el mejoramiento de estas calles.
0: Claro, doctor.
1: Entonces, ahí lo sufre el joven, lo sufre el mototaxista, porque todos los días sale a la calle. ¿Y cómo está?
0: Claro, y ahí justamente, doctor, ha tocado usted un punto bastante delicado, ¿no? ¿Por qué los jóvenes se dedican a la mototaxi? ¿Por qué? Porque terminan sus estudios secundarios, muchas veces con mucho esfuerzo, y ya no hay posibilidad quizás para que puedan estudiar en un instituto, en una universidad, ¿no? Sino que tienen que dedicarse a trabajar o, en su defecto, irse a otros lugares. Por ahí son las 1,000 becas.
1: Claro, efectivamente. Entonces, para estos jóvenes que se destacan, ¿no? En los diferentes colegios, se tiene que dar estas becas. El gobierno regional es su competencia, tiene todas las atribuciones para asignar un presupuesto para las becas de estos jóvenes, y que los mejores, pues, no se queden, como tú dices, sino sigan estudiando y más adelante regresen a Cubamba y se dediquen a la política también y contribuyan con el desarrollo de su provincia.
0: O hay casos que terminan sus estudios y se van a una municipalidad o a una entidad privada Y lo primero que dice, no tienes experiencia. ¿Cuántos años de experiencia tienes?
1: Claro, sí, también, eso es un inconveniente, ¿no?
0: El
1: joven recién sale de los institutos, de las universidades, y te piden 2, 3 años de experiencia.
0: ¿Cómo?
1: ¿No? Entonces, eso también tenemos que darle la facilidad, darle la oportunidad al joven. Hay muchos jóvenes muy entusiastas, con muchas ganas, solo a la espera de una oportunidad. Yo hago un llamado a la juventud a estudiar. Jóvenes, la educación... es el motor de desarrollo de nuestras familias. Nosotros venimos del campo, de Alto Perú, gracias a Dios tuvimos la oportunidad de estudiar en una universidad nacional, y sí se puede, si nosotros ponemos de nuestra parte y tenemos bien centrados los objetivos, hay oportunidades de estudio. Acá tenemos el Instituto Superior Tecnológico, en donde yo fui el 2020, tuve la oportunidad de ser docente en la carrera de producción agropecuaria. Está el pedagógico también, tenemos la Universidad Toribio Rodríguez de Mendoza, en donde se ha ampliado hay más carreras en donde puedan estudiar nuestros jóvenes. Entonces, sí se puede, jóvenes, sí podemos mejorar nuestra condición, pero con eso se logra con el esfuerzo, con la educación, ¿no? Entonces, no podemos nosotros quedarnos en el conformismo, también depende del futuro de uno mismo. Entonces ahí tendrán pues a Javier Julón desde el gobierno regional para que ustedes puedan postular a estas becas, ¿no? Y puedan terminar sus estudios universitarios, sus estudios técnicos.
0: Muy bien, doctor, interesante las propuestas que tiene. Quizás hay alguna propuesta que se nos ha escapado.
1: Sí, hay muchas propuestas de desarrollo para Urcubamba, pero en este último tramo...
0: Baguará necesita pavimentación, por ejemplo.
1: Claro.
0: Yo estoy diciendo aquí siempre en la radio que ya no queremos más tierra que se le eche encima de la que hay, sino queremos pavimentación y con drenaje pluvial, que ahora sí le exige la norma. ¿Para qué? Para que podamos tener una mejor condición de vida. Ya no es posible que ingreso a las instituciones educativas estén sin pavimentar, ingreso a algunas instituciones del Estado estén sin pavimentar. Se necesita priorizar estas pavimentaciones aquí en la ciudad, doctor.
1: Sí, efectivamente, hace un par de semanas tuvimos una reunión a 2 cuadras de la Plaza de Armas. A 2 cuadras de la Plaza de Armas de nuestra ciudad de Bajo Grande no tiene pavimento, no tiene pistas y veredas.
0: Parte baja de la ciudad de Bajo Grande.
1: Por eso necesitamos un alcalde que ya conozca. El ingeniero Pérez es ingeniero civil. Entonces, él no va a necesitar de un asesor porque ya conoce. ¿Qué sucede cuando un alcalde no tiene conocimiento en proyectos de inversión? Tiene que consultar a su gerente, el gerente a veces lo aconseja mal, y para ir a sustentar, por ejemplo, la construcción de pistas y veredas de Bajo Grande, que amerita por el número de población para cerrar estas brechas, el alcalde va solo, él tiene que sustentar en los ministerios, frente a los directores, por ejemplo, al director de mejoramiento de barrios, ¿no?, que financian la ejecución de pistas y veredas. El alcalde tiene que ir él, porque en los ministerios no te permiten ir con todos los gerentes, sino él solo en Lima sustentar ante los directores, ante los ministros, la necesidad de asignar el presupuesto, y ahí es donde se necesita la experiencia y el conocimiento.
0: Lógico.
1: Esto, y Percy lo tiene,
0: un buen sustento, un buen sustento.
1: Entonces, nosotros en este tramo, ya en este último tramo de la campaña, apelamos a eso, a un voto de conciencia. Dejemos de lado, Ever, todo resentimiento, dejemos de lado las peleas, dejemos de lado de repente las envidias. La naturaleza humana somos así, por naturaleza, envidiosos, rencorosos, pero dejemos todo de lado y prioricemos no nuestros apetitos personales, sino prioricemos qué es lo que necesita nuestra provincia, qué necesitamos nosotros como ciudad de Bagua Grande. Necesitamos agua, necesitamos pistas, pero ¿cómo lo va a hacer? Un alcalde que tenga la experiencia. Apelamos, estimados jóvenes, a este voto reflexivo, a este voto de conciencia. No nos equivoquemos. Si nos equivocamos, ya no sería 4 años de atraso, sería 4 años más, 8 años de atraso para la provincia más grande de la región Amazonas, y eso no es posible. Si nosotros de repente nos dejamos llevar por apasionamiento y lo miramos al candidato como persona, como personas fallamos, Eve, como personas cometemos muchos errores, nadie es perfecto. No, nosotros analicemos cómo ha sido como autoridad. Este candidato, ¿cómo ha sido en la sociedad? ¿Qué nos ha aportado? ¿En qué momento estuvo? ¿Cómo se desarrolló? ¿Qué proyectos ejecutó? ¿Qué conocimiento de proyectos tiene? Entonces, eso es el trabajo, jóvenes, que nos queda, un voto reflexivo, un voto de conciencia, porque así como ustedes, nosotros amamos a nuestra provincia de Cubamba, pero ha sido postergada. Y repito otra vez, si nosotros esta vez decidimos y nos ponemos de acuerdo todos los cubambinos, todos los de Bagua y todos los del norte, vamos a tener por primera vez a Javier Culón, un candidato nacido acá en Bagua Grande para que nos gobierne la región Amazonas y podamos exigirlo los proyectos que se nos ha sido negado.
0: Ahora, digamos, las mejores opciones en este caso sería, reitero, elegir a un gobernador regional de Alianza por el Progreso, al alcalde provincial de Alianza por el Progreso y al alcalde distrital también para de Alianza para el Progreso, para trabajar juntos.
1: Efectivamente, nosotros queremos de que tanto en los distritos de Utcubamba se dé la confianza a los candidatos de Alianza para el Progreso, en la provincia de Utcubamba, liderado por uno de los mejores alcaldes que ha tenido Cajaruro, Percy Cercado. También está el licenciado José Campos como consejero regional, que él también va a ser una voz allá en el consejo y está capacitado. José Campos tiene toda la experiencia, es un apasionado político que nos va a garantizar allá en el consejo municipal, cuando aprueben el presupuesto nacional de apertura en el gobierno regional, lo asignen a Utcubamba el 27% que le corresponde. Y Javier Culón también, de Alianza para el Progreso, que nos ha demostrado ya capacidad de gestión en Bagua. Entonces somos un equipo de jóvenes con mucho entusiasmo, con mucho conocimiento, y que nos den la oportunidad de llegar y de demostrar que Utcubamba sí puede.
0: Están en una podemos salir adelante. Están en una están ya corriendo prácticamente contra el tiempo, doctor. Quedan estos 8 o 9 días nada más de jornada. ¿Qué pueblos tienen ya digamos en agenda ya para visitar en estos últimos días? Porque el 30 ya es el cierre.
1: Sí, hacemos una invitación a toda la población de Utcubamba, de los distritos, las zonas altas de Bagua Grande, a este 30, el miércoles 30 es el gran cierre acá en Bagua Grande, en el local de la Isla del Encanto. Ahí vamos a estar con todos nuestros candidatos distritales, el candidato provincial, regional, para el cierre de campaña. Entonces estamos en el último tramo, de acá el 28 también tenemos el cierre en Jamalca, el cierre en Jamalca, tenemos el cierre en Cumba, en Cumba también. Entonces hacemos el cierre en Cajaruro también. Hacemos una invitación a cada uno de los ciudadanos de la provincia de Cubamba a acompañarnos en esta red, en esta recta final, pero dejemos los ataques y hagamos propuestas claras, porque eso es lo que quiere la población. La población no quiere que los políticos se estén peleando. La población quiere propuestas claras de desarrollo, y hacemos un llamado a la reflexión a cada uno de los ciudadanos y también a cada uno de nuestros candidatos opositores de hacer una campaña limpia y no pues esconderse detrás de estos Facebook, truchos que lo llamamos nosotros, falsos, para atacar a un candidato. Esa no es la forma correcta de hacer política.
0: Bien, doctor, nosotros le agradecemos por haber venido, por aceptar la invitación y esta entrevista, que ha quedado muy claro los planteamientos que tiene Alianza para el Progreso, tanto para los distritos, para la provincia de Utcubamba y también para la región. Muchísimas gracias, doctor, por haber venido.
1: Muchas gracias, Eve. Gracias por tu...
0: Bueno, vamos a esta pausa pequeña y volvemos. O rápidamente vamos con la entrevista con el ingeniero Percy Cercado. Él, el día de ayer, ha salido a aclarar una serie de ataques que viene recibiendo su persona. Él ya no está en funciones, por si acaso. Más de un mes, ¿no?
2: Sí, sí.
0: Más de un mes que ya no está en funciones, está con licencia. Con licencia porque está postulando, obviamente, a la provincia de Cubamba. Sin embargo, hay una serie, ¿no?, de ataques cibernéticos que viene recibiendo, ¿no?, a través de las redes sociales, y él el día de ayer ha salido a aclarar toda esta situación. Vamos a escuchar.
3: A mi distrito de Cajaruro y a ustedes, ¿no?, por estar acá para poder hacer una aclaración sobre estos temas, creo que ya es importante porque la noticia se hace como algo real, ¿no? Siempre hay que ver la realidad, pero ya acá han distorsionado la información para que puedan manchar el honor de algunas personas que involucran ahí, ¿no? Y creo que nosotros, yo más que todo como persona, ya he tomado las acciones legales, y espero que, porque no se puede hablar o manchar la imagen de una persona por querer por estar involucrado en el tema político. Y ustedes se dan cuenta, ahí sacan desde 2023, ¿no? ¿Por qué no la sacaron en 2023 y ahorita que estamos en el último mes del tema electoral, de la campaña política, y cómo ven que las preferencias, la población ve que el apoyo contundente que tiene mi persona, ya vienen ahora a denigrar con eso, ¿no? Entonces, creo que hay que hacer campaña, pues decirles que hay que hacer campaña con propuestas, porque lo importante es que todo lo quiere propuestas, ¿no? Sacar información falsa para poder decir el ingeniero Percy Cercado es así, ¿no? Todo el mundo sabe, todo el trabajo que se ha hecho en Cajaruro está a la vista. Entonces, creo que hay que hacer una aclaración, las personas que de repente están compartiendo esta información, tener cuidado, porque también la parte legal, las acciones legales que estamos tomando también van contra ellos, porque compartir información sin tener un sustento, información falsa, eso está penado, ¿no? Dentro los que los amigos de derecho, los abogados, se están tomando pues también atribuciones que hasta mencionar a la misma fiscalía para que puedan obtener estos temas. Entonces creo que la importancia, ¿no? Y yo desde acá le digo a toda la población de Cubamba que no se deje sorprender por esta información falsa que están haciendo, porque esto ya lo está haciendo un partido político. ¿Para qué? Porque ya se ve que está la población no le respalda, no tiene aceptación. Entonces ese tema, yo siempre le digo, vayan al pueblo con propuestas, esto la población más me respalda con esto, pero desde acá por intermedio de sus medios decirles que una campaña se hace con propuestas, no manchando el honor de una persona que involucra a muchas personas más, ¿no? Si hay irregularidades, deben irse, sacar información, pedir información a la municipalidad, y si tienen que hay irregularidades, ellos mismos denuncien. ¿Por qué tienen que sacar estas cosas por ahí para querer confundir a la población? Entonces, amigos de Cubamba, tengan en cuenta que qué tipos de candidatos están sacando esto y tengan la espalda.
4: Ya. Candidato, se habla de una organización criminal donde se está involucrando a familiares directos y personas allegadas a su persona. Entre las acciones legales que usted ya está tomando o ha tomado, está incluyendo no solamente a las personas, en este caso, que han compartido su información, sino también a quienes de una otra manera están aportando para hacer de repente guerra sucia en esa campaña electoral.
3: Claro, como te digo, ya el Ministerio Público, todos verán la manera, ya nosotros estamos poniendo la denuncia, el abogado ya está poniendo la denuncia para poder hacer el descargo, ¿no? Y poder también que las personas que han publicado esto y las que han compartido se vayan a ver si ellos se vayan a sustentar, porque lo hacen de repente porque son simpatizantes de otro partido político, comparten sin tener algo concreto, algo afirmativo, o sea que están compartiendo información completamente falsa, no por hacer quedar mal a mi persona, pero desde acá les digo, por intermedio de sus medios de comunicación, que hay que hacer propuestas. Nosotros queremos un mejor Cubamba, con obras realmente que lleguen, lo que he hecho en Cajaruro quiero demostrar acá, y eso es lo que estamos haciendo, ¿no? Nosotros venimos acá y sé que Cubamba nos va a dar el respaldo y nos va a hacer que seamos su próximo alcalde provincial para que las obras lleguen.
5: ¿Usted está dispuesto a presentar toda la documentación necesaria?
3: No, claro, eso como te digo, nosotros ya estamos poniendo la denuncia para que Yo no voy a presentar toda la documentación necesaria. Quien publica eso debe presentar nosotros para que sustenten lo que está en la información, porque es información falsa. Están mirando a las personas, si no es cierto, cualquier municipalidad aquí la camioneta.
4: Se está involucrando o mencionando al Ministerio Público que debería tomar acciones. ¿Cree usted que la Fiscalía debe tomar de oficio este problema y convocar o, en este caso, llamar a las personas o al medio que está vertiendo esta información a través de las redes sociales?
3: No, de hecho que la Fiscalía va a tomar acciones porque nosotros estamos denunciando ante la Fiscalía, ¿no? Le va a llamar para que sustente, y no solo a este medio, a todos los medios que han compartido y a todas las personas, ¿no? Para que vean. A ver, para que pueda sustentar, ¿no? Porque manchar la imagen nuevamente de las personas, así nomás, no por tema político, creo que no, no. La política es para propuestas, el pueblo necesita propuestas. Ya de esta manera, creo que hacer política de esta manera son personas, los políticos que están haciendo estas cosas son políticos que carecen de ideas y quieren llegar de repente a ganarse el voto, como decimos, hablando mal de las personas. Y esos políticos, ¿qué le espera a la provincia de Cubamba? Imagínate. Entonces, Cubamba necesita propuestas, y las propuestas, nosotros debemos hacer propuestas claras, concretas, y lo que nos ha hecho en Tajaruro, queremos replicarle acá en nuestra provincia de Cubamba.
5: ¿Quiénes serían las personas que están sindicando a la que usted estaría involucrada presuntamente en una banda criminal?
3: No, ahí Berbelinda está Cuarto Poder, Cumba, que ya todo tiene un administrador conocido, que ya el abogado está viendo. Imagínate, Berbelinda, y también decirte que Cuarto Poder, Cumba, le hace propaganda a un partido político, que es el corazón. Entonces hay que tener en cuenta que quién te involucra ahí. Creo que el elector es inteligente y sabrá, pues, ¿no?, que quién. Están desesperados por esta situación, por querer de repente ganarse el voto, pero en vez de ganar voto, están ganándose antivotos, porque el pueblo se está yendo, se está retirando, sus simpatizantes ya se han quedado sin simpatizantes. Tienen que traer de repente, ponte un ejemplo, en San Juan de la Libertad, tienen que traer gente de otro distrito para que puedan hacer su meeting, cuando de su distrito no asistieron, imagínate. Entonces hay que tener ya criterio, y creo que ya decirles que no, si el pueblo no les da la confianza, pero hagan una campaña limpia, con propuestas. El pueblo necesita propuestas, necesita que vengan a decirles cómo van a hacer sus pistas y veredas, cómo van a mejorar la ciudad, el tema de la basura, cómo vamos a solucionar sus vías de comunicación. Hay que decirle con claridad esto, ¿no? Si a mi persona me preguntan mis propuestas, tengo muchas propuestas para poder hacer para nuestra provincia de Cubamba, lo que quiero con Cubamba.
2: Ingeniero, ¿se ha presentado ya la denuncia correspondiente o simplemente por el momento se está preparando?
3: El día de hoy lo están presentando, Agustín, ya por la denuncia, para que ya de esta manera el Ministerio Público se encargue ya de llamar a esas personas, ¿no? Y a ver a esas personas se vayan, pues, ahí y den la cara, ¿no? Porque la política, tengan en cuenta que la política pasa ya en menos de 14 días, a ver si sus líderes o las personas que le pagaron para que haga esto, para que le digan a las personas, después de eso van a estar con ellos. Eso también hay que decirles, ¿no?, a quién está publicando esto.
0: Fueron de declaraciones del ingeniero Percy Cercado Cubas. Él es candidato a la alcaldía provincial de Utcubamba por el partido político Alianza para el Progreso, ¿no? Él está evaluando hacer una denuncia, señala a quienes están haciéndole daño a través de las redes sociales. Pero a su vez también hay que dar a conocer, ¿no?, que al que menciona, ¿no?, al que menciona, también está recibiendo amenazas, ¿ah? Está recibiendo amenazas, cuidado, por favor, cuidado. Ya lo decía el médico veterinario Edwin Vázquez, ya le decía el ingeniero Edwin Vázquez, la política pasa, señores, 8 o 9 días y va a pasar esto. Y efectivamente va a haber un ganador, va a haber muchos perdedores, pues son varios los candidatos, ¿no? Entonces, pasa y vamos a seguir viéndonos, vamos a seguir saludándonos, vamos a seguir estando aquí. Entonces, tienen que ser más cautos, más inteligentes. No lleguemos a extremos, por favor, no lleguemos a extremos. Hay que tener muchísimo cuidado. No, vamos entonces a la siguiente invitación, a la siguiente invitación que tenemos ya.
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3: Ya tenemos atención, ya tenemos exactamente las 8 de la mañana y 59 minutos. 8 de la mañana y 59 minutos. Jorge Contreras es periodista, es también un comentarista de nuestro medio local. No, él ha escrito un artículo muy interesante, creemos nosotros, en su página oficial. Elecciones regionales en Amazonas, no al continuismo, Grimaldo Vázquez Tandeluya, Segundo Hernández de Cuamba, alternativas serias. Dos alternativas serias, señala Jorge Contreras en este su comentario aquí en las redes sociales. Cuamba fue la provincia, dice, más golpeada y marginada por la... por muchas gestiones, los cuales buscan una reelección para mantenerse a los funcionarios en el mismo poder. Se acerca la hora decisiva para elegir a las nuevas autoridades regionales y municipales, tomando como referencia Utcubamba por ser la provincia más poblada y la más afectada por administraciones regionales. Vemos que cuenta con varios candidatos a la alcaldía provincial, con perfiles para todos los gustos. Por supuesto, también existen postulantes que ven al municipio como un botín para hacer negocios en beneficio propio, buscando el cargo solo para cobrar un sueldo y al mismo tiempo convertirse en proveedores y ejecutores de las obras de la comuna. Este tipo de posturas deben ser castigadas en las urnas, dice Jorge Contreras. Elegir un gobernador que gestione sin marginación. En el caso del gobierno regional, el panorama electoral, señala Jorge Contreras, parece más definido. Consideramos, señala él, que hay dos candidatos capaces de pasar a la segunda vuelta, el profesor Grimaldo Baquestán, quien se ha consolidado sólidas bases de apoyo en todo Amazonas, y Segundo Hernández, quien representa a la provincia de Cuamba. Desde nuestra perspectiva, ambos garantizan una gestión eficiente debido a su experiencia en el sector público y su compromiso con las provincias. Lo hemos dicho, señala en reiteradas oportunidades, respaldar la continuidad no es adecuado. Utcubamba ya ha sufrido las consecuencias de una marginación total. Resulta inexplicable cómo en 4 años no se ha podido ejecutar, ¿no?, proyectos de agua que tanto necesita Bagua Grande, ni el hospital de dicha localidad, señala Jorge Contreras, ¿no? Elecciones regionales en Amazonas, Utcubamba, demandas y retos frente al próximo gobierno regional. No, Utcubamba,

Grimaldo Paz que está, ¿no? Pero hace un momento el doctor Edwin decía y tenía seguridad de que podría, en este caso, podría el licenciado Javier Culón también pasar a segunda vuelta para ser elegido, ¿no? Para ser elegido el próximo gobernador regional. La congresista Mary Infantes, en su trabajo de fiscalización, en su página oficial, comunica y comenta lo siguiente: obra del hospital de Pavorande, recién estudio de suelos, fiscalización firme. Diputada Mary Infantes verifica obra del hospital Santiago Apóstol. En su semana de representación, la diputada Mary Infantes Castañeda, en compañía de la Contraloría General de la República, realizó una visita de seguimiento a la obra del hospital Santiago Apóstol de Pavorande, ejecutada por el gobierno regional de Amazonas bajo convenio con UNOX. Lo verificado en campo, atención, durante la visita la diputada fue recibida por representantes de UNOX y del gobierno regional. En reunión virtual con la jefa del proyecto UNOX, se informó que la obra no presenta avance físico y actualmente solo se realizan estudios de mecánica de suelos con muestras enviadas a Lima. Estos estudios no fueron contemplados en el expediente técnico elaborado por el gobierno regional de Amazonas. Los resultados se conocerán el 15 de octubre y serán determinantes para continuar con la obra. Se tuvo que gestionar otro terreno para almacén porque el expediente no previó el depósito de materiales. Miren ustedes, la diputada Mary Infantes exigió, ¿no?, al gobierno regional de Amazonas que responda de inmediato a los pedidos de información de su despacho y asuma su responsabilidad por las deficiencias del expediente técnico a UNOX, que informe con transparencia y agilice los avances, porque en campo se constató que la obra se encuentra paralizada. No podemos permitir más retrasos. Nuestro pueblo de Cuba necesita un hospital. La salud no puede esperar por expedientes mal elaborados. Seguir fiscalizando, señala Mary Infantes, hasta que esta obra sea una realidad, ha enfatizado la diputada Mary Infantes, ¿no?, en su semana de representación. 8 de la mañana, o 9 de la mañana ya con 4 minutos, 9 de la mañana con 4 minutos exactamente en nuestros estudios, 9 de la mañana, 4 minutos exactamente en nuestros estudios, en los estudios de Radio Milenio 90.7 frecuencia modulada estéreo. Justicia Litigante, una página que está en el Facebook, señala lo siguiente: escalofriante confesión, adolescente admitió que estranguló a su enamorada por temor a ser denunciado. Un adolescente de 17 años admitió ante la policía y el fiscal su participación en la muerte de Julieta Candy Javier Arias, de 18 años, cuyo cuerpo fue encontrado el 18 de septiembre en un canal de riego del barrio La Libertad, en el anexo de Miruchaca, Huancayo. La necropsia determinó que la joven sufrió violencia sexual y estrangulamiento. Se me pasó la mano, habría declarado el adolescente después de que los investigadores le mostraran imágenes de cámaras de seguridad que lo ubicaban caminando junto a Julieta hacia la zona donde posteriormente fue encontrado su cuerpo. Según su declaración, el sujeto dio a conocer que la sujetó del cuello con ambas manos después de que la joven le advirtiera que lo denunciaría por una presunta agresión sexual. Las cámaras de seguridad y el testimonio de una amiga permitieron a los investigadores de reconstruir parte de las últimas horas de Julieta. La testigo declaró además que el adolescente la habría golpeado antes de marcharse con la víctima. Inicialmente el menor negó estar relacionado con el crimen, pero posteriormente reconoció haber estrangulado a la joven. Otro elemento incorporado a la investigación es el teléfono celular de Julieta. El adolescente reconoció que se llevó el equipo y posteriormente condujo a los detectives, al fiscal y a su abogado hasta el lugar donde afirmó haberlo escondido. El adolescente fue internado por 50 días en el Centro Juvenil de Diagnóstico y Rehabilitación de El Tambo, mientras continúa el proceso. El caso es investigado como presunto feminicidio y las autoridades deberían determinar las responsabilidades conforme al régimen aplicable a los adolescentes, ¿no? Imagínense ustedes, un enamorado, un joven enamorado adolescente de 17 años, acabó con la vida de su enamorada de 18, ¿no? La violentó sexualmente y luego la estranguló. Por eso, jóvenes, señoritas, hay que mirar bien, hay que conocer bien a la persona con quien

0: pretenden construir una relación. Mucho cuidado ante estas situaciones, ¿no? Ante estas situaciones que se ven, ¿no? Ante estas situaciones que se escuchan. 9 de la mañana, 7 minutos. Vamos con más información. Vamos con más noticias que ha pasado en el penal de Río Seco. Atención, en Piura. Una nueva tragedia vuelve a encender las alarmas en el establecimiento penitenciario de Río Seco, en Piura. Violento enfrentamiento entre internos terminó con la muerte de Fran Navarro Elías, quien habría sido atacado con un arma punzocortante durante una gresca registrada al interior del penal. La víctima fue trasladada hasta el Hospital Santa Rosa, pero habría llegado sin vida. Las circunstancias exactas del ataque todavía son materia de investigación y las autoridades deberán determinar quiénes participaron en el enfrentamiento, cuál fue el origen de la disputa y qué motivó esta violenta agresión. Pero hay una pregunta que exige respuesta inmediata. ¿Cómo ingresó, cómo llegó a mano de los internos el arma utilizada en este hecho de sangre? Porque no estamos hablando solamente de una pelea entre internos, estamos hablando de un establecimiento penitenciario donde existen estrictos controles de seguridad y donde una, en teoría, las armas y objetos importantes están prohibidos. Este caso adquiere mayor preocupación porque no se trata de la primera vez que las autoridades encuentran objetos prohibidos dentro de los penales. El propio INPE informó recientemente sobre operativos en establecimientos penitenciarios en los que se incautaron celulares, drogas y armas punzocortantes. En el caso específico del penal de Piura, en mayo de este año se realizó una requisa extraordinaria en el pabellón 4 con participación de fiscales especializados, más de un centenar de policías, personal de INPE y unidades caninas. Entonces, la ciudadanía tiene derecho a preguntar, ¿dónde están los controles? ¿Quiénes son los responsables de impedir el ingreso de armas? ¿Cómo llegan estos objetos a los pabellones? ¿Existen fallas en las requisas, en el control de personal, en las visitas o en otros mecanismos de seguridad? ¿Ah? Y si hay otro aspecto que también debe ser esclarecido, ¿fue simplemente una pelea entre internos o existía algún conflicto previo que terminó desencadenando este enfrentamiento? Hasta el momento no existe información oficial que permita afirmar que se haya tratado de una protesta colectiva, un motín o el inicio de una toma general del penal. Por ello, sería irresponsable adelantar esta conclusión. Lo que sí corresponde es exigir una investigación rápida, transparente, para determinar exactamente qué ocurrió. El problema tampoco puede analizarse únicamente desde el resultado final. Las autoridades penitenciarias deben establecer si hubo advertencias previas, enfrentamientos anteriores, amenazas entre internos o cualquier circunstancia que pudiera haber anticipado la agresión. Río Seco ya tiene antecedentes de situaciones de tensión en marzo de 2020, durante la emergencia sanitaria, internos de los pabellones 4 y 5 protagonizaron un motín con quema de colchones y daños a la infraestructura, dejando varios heridos. Asimismo, en julio de 2025, la Fiscalía Especializada contra la Criminalidad Organizada y la Policía Nacional allanaron tres celdas del pabellón 3 del penal de Piura y encontraron un teléfono celular oculto en la pared dentro de una investigación relacionada con banda criminal y extorsión. Por eso, la muerte de un interno bajo estas circunstancias debe convertirse en una señal de alerta para el sistema penitenciario. No se puede esperar que ocurra una tragedia mayor para recién reaccionar. La población quiere saber si el penal está realmente bajo control, quieren saber si existen suficientes agentes penitenciarios y si las requisas se realizan correctamente, si funcionan los mecanismos de vigilancia y si se está identificando oportunamente a los internos que puedan representar un riesgo para los demás. Y también corresponde preguntar al INPE, al Ministerio de Justicia y a las autoridades competentes si existe alguna información sobre el origen del enfrentamiento y si se han dispuesto medidas extraordinarias después del hecho. Porque una cosa es que exista una población penitenciaria privada de libertad y otra muy distinta es que dentro de un establecimiento penitenciario puedan producirse ataques, ¿no?, con armas capaces de terminar con la vida de una persona. Hoy es un interno muerto, mañana la pregunta será ¿qué se hizo para evitar que vuelva a ocurrir? Las autoridades tienen que explicar qué pasó en Río Seco, cómo ocurrió el ingreso o posesión de arma utilizada, quiénes participaron en la gresca y qué medidas se están tomando para evitar que este hecho termine desencadenando nuevos enfrentamientos. La seguridad penitenciaria no puede esperar a que corra nuevamente la sangre para recién reaccionar. 9 de la mañana con 12 minutos, 9 de la mañana, 12 minutos. Y los medios, nacionales siguen haciendo investigación, trabajo de investigación interesante, ¿no? Y en esta ocasión se preguntan quién mandó a matar a la China Polo, quién mandó a matar a la periodista conocida como China Polo, quién mandó a matar a quien fuera candidata a la región, quién la mandó a matar. Tenemos aquí el reportaje, ¿no? Del programa Detrás del Debate 2026.
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2: Derecha, el hombro izquierdo. Y una fuerte lesión. Derecha, el hombro izquierdo. Derecha, el hombro izquierdo. Y una fuerte lesión en la mandíbula. Y cuando intenta hablar, pidiendo un abogado, apenas se escuchaban murmullos. Pero hay un detalle en esta historia que no se debe dejar de lado: el arma. Esta Glock 9 milímetros, serie BTV.
0: ¿Quién mandó a matar a la China Polo, ¿no? El sicario, ahí le han sacado el ancho, ¿no? Le han sacado el ancho, hasta le han fracturado la mandíbula, no puede hablar casi, pero se le entendía que pedía un abogado, ¿no? Se le entendía que pedía un abogado, en este caso, un abogado es el que él solicitaba, ¿no? En este caso, solicitaba un abogado. Miren ustedes, ¿no? Así está la situación. También hay otro reportaje al respecto de este caso. Hay otro reportaje que queremos darles a conocer, ¿no? Sobre el asesinato de esta candidata, ¿no? Candidata al gobierno regional, de quien acabaron su vida, ¿no? De quien acabaron su vida. A balazos, ¿no? A balazos y en plena luz del día, ¿no? En plena luz del día, delante de gente, delante de muchas personas. Tenemos aquí el informe. El informe.
2: Cuatro personas llegaron a Caraz como parte de una logística criminal. Aquel sábado 19 de septiembre cumplieron la parte final del encargo: asesinar a la China Polo. Mírenlos bien, son cuatro. Uno de ellos incluso descubre la cámara de seguridad y la señala. Una periodista que denunciaba corrupción, crimen organizado y que apenas 9 días antes había advertido públicamente que querían asesinarla. Y la mataron. Hubo dinero y hubo seguimiento. ¿Quién mandó matar a la China Polo? Un equipo de Beto Acever viajó hasta la ciudad de Caraz. Apenas conoció del asesinato de Sucia Ponte Polo. Pero ¿quién era la China Polo? Sucia Ponte tenía 43 años y se había hecho conocida en Ancash a través de China Polo Dominical, un programa que transmitía por YouTube, desde donde denunciaba presuntos casos de corrupción, cuestionaba a autoridades y se metía con temas de crimen organizado, minería ilegal y obras públicas. Ese estilo frontal también le generó enfrentamientos y amenazas. Luego, dio el salto a la política y postulaba al gobierno regional de Ancash por Socios por Ancash. Por eso se encontraba allí. Y llegamos hasta el mismo lugar donde le arrebataron la vida. Aquí, en las inmediaciones del mercado La Explanada.
3: Justamente venía con el doctor Cocha, venía en este segmento de Giro La Mar, venía el doctor Cocha con sus simpatizantes y con la candidata, ¿no? Con la China. Y prácticamente me sorprendí porque allá a la entrada del mercado La Explanada, ahí es donde se comete el accidente, ¿no? El crimen. Y prácticamente toda la gente empezó a venir corriendo.
2: Y segundos después, mientras participaba de una actividad política, fue atacada a balazos. Estas son imágenes exclusivas de los minutos posteriores al atentado. Personas alcanzadas por los disparos permanecen tendidas en el suelo, mientras comerciantes y vecinos intentan entender qué acababa de ocurrir.
4: Estamos en este momento, es algo crítico.
5: No sabíamos de dónde hablarse del disparo, nada. No sonó y la gente empezaba a desesperarse ya ahí. Nosotros también asustados con nuestros ayudantes nos metimos adentro.
2: Hoy entre los comerciantes que trabajan aquí, queda una sola sensación, difícil de entender, el miedo.
6: Nunca ha pasado esto, pero estamos con un temor hasta de hablar también. Que cara se vuelva tierra de nadie.
2: Pero hay un testigo que recuerda todo. Vio llegar a la China Polo antes de ser asesinada.
7: La caravana de China Polo, o Susi Aponte, llega al mercado La Explanada. Y justo en este punto la aborda el periodista Víctor Castillo, que conversa con ella a través de una entrevista. ¿Qué es lo que le dices? ¿Cómo suceden las cosas?
8: Veo que viene una caravana con música, distribuyendo inclusive los volantes. Toda una campaña espectacular. Junto a ella venía también el candidato a la alcaldía municipal de la provincia de Guaylas, el señor Manuel Cocha Bonifacio. Asimismo también la misma China Polo. Le pregunté una serie de actividades de su campaña y él destacó, ella sobre todo destacó la situación de la mujer, ¿no? Que era la única candidata mujer. Y en esos instantes fue de que nacen unos sonidos similares a los cohetecillos cuando se revientan en una fiesta de cumpleaños.
7: No eran unos sonidos normales de bala.
8: Era como fiesta. Y se desvanece la China Polo y yo, pues, que estaba con la cámara, tuve que bajar. Y se apagó y la verdad que retrocedí y ya las circunstancias, lo que pueden ver inclusive en las imágenes, ¿no?
2: Después de los disparos, el atacante huyó del mercado. Su escape también quedó registrado. Estas imágenes inéditas muestran al asesino de la China Polo mientras intentaba escapar por las calles de Caraz. Corre y aborda mototaxi. Pistola en mano, amenaza a los conductores para que lo saquen del lugar. Pero detrás de él ya iban los hombres de seguridad de la China Polo. Lo persiguieron desde el lugar del ataque hasta finalmente alcanzarlo y reducirlo. La policía llegó segundos después. Y es aquí donde comienza a aparecer la primera pieza concreta de una operación que habría sido preparada con anticipación. Estas son imágenes exclusivas de Beto Azaved. Es el ciudadano venezolano Luis Iván Obispo Díaz, el autor material del asesinato, quien es trasladado en una silla de ruedas para examinar sus lesiones visibles en la mano derecha, el hombro izquierdo y una fuerte lesión en la mandíbula. Y cuando intenta hablar, pidiendo un abogado, apenas se escuchaban murmullos.
9: ¿Abogado?
2: Pero hay un detalle en esta historia que no se debe dejar de lado. El arma. Esta Glock 9 milímetros, serie BTV G236, fue encontrada en poder del gatillero. Y precisamente esta arma era tiempo atrás de un policía en actividad, el efectivo PNP, Cristian Arévalo Calderón, quien el 15 de noviembre de 2023 denunció en una comisaría de Villa El Salvador que la pistola había sido robada de su vivienda. Casi 3 años después, la misma Glock aparece a cientos de kilómetros de Lima, en Caraz, y es usada para asesinar a la China Polo. Mientras la policía seguía las primeras pistas, el esposo de la China Polo, de apellido Tello, llegó para cumplir las diligencias correspondientes y autorizar la necropsia de ley. Nuestro equipo registró también el traslado del cuerpo hasta la morgue. Horas después, los restos de la periodista salieron con dirección a Lima. Hasta aquí sabemos cómo ocurrió el asesinato y tenemos el hombre señalado como el presunto ejecutor. Pero falta responder la pregunta más importante. ¿Quién la mandó matar?
7: Girón Sucre, cuadra 13. En este alojamiento Caraz se hospedan 4 ciudadanos venezolanos y planifican desde el 15 de septiembre la muerte de China Polo o Susi Aponte.
2: Y es que este lugar es una pieza clave dentro de la investigación, tan importante que hasta aquí llegó el propio comandante general de la policía, Freddy López, para conocer las diligencias y verificar las identidades de quienes se habían hospedado. Y Beto Azaved tuvo acceso en exclusiva al registro. Habitación 201, Corso 303, Torres. Mire con atención. 2 habitaciones, 4 personas. Uno de los nombres corresponde a Valeria Torres, quien encabeza el grupo que va desfilando por los pasillos del hospedaje. Detrás de ella, de gorro celeste, es otro de los miembros de este grupo. Luego hace su ingreso Luis Iván Obispo Díaz, el ciudadano venezolano señalado como el asesino. Pero no eran solo tres. El cuarto es el más cuidadoso. Al momento de ingresar, incluso mira hacia arriba, descubre la cámara que los está registrando y la señala. Aquí están. Son cuatro. Esta es Valeria. Este es el gatillero y el tercer y cuarto hombre. Aún no son identificados. Fuentes de la Fiscalía confirman a este programa que este asesinato habría comenzado a organizarse aproximadamente un mes antes. La logística, quienes habrían realizado el seguimiento, y el gatillero formarían parte de una operación preparada con anticipación, y el dinero para pagar las habitaciones llegó desde Lima. La policía mantiene detenido a Ronald José Curvadila, ciudadano venezolano, capturado en Lima, y que habría realizado las transferencias para mantener sus habitaciones en Caraz. Pero si este asesinato comenzó a organizarse semanas antes, entonces hay que retroceder en el tiempo, porque para encontrar al que dio la orden, primero hay que preguntarse qué estaba investigando la China Polo. 9 días antes de ser asesinada, la China Polo encendió una cámara y lanzó esta grave denuncia.
10: He recibido la llamada advirtiéndome que este señor, Víctor Reboredo Farfán, ha ordenado un contra mi persona.
11: Que habían diferentes personajes, bueno, autoridades, la verdad, ¿no? Ninguna amenaza ha sido de alguien que no tenga un título, como diciendo un político, un funcionario, o gente de la policía, de diferentes lados. O sea, siempre ha habido alguien con influencia, que la China obviamente le incomodaba, ¿no? Yo creo que más bien, lejos de hacer una buena investigación, siento que hay muchas personas que deben estar festejando y la muerte de la China, porque ella realmente nos ponía sus cosas, los sacaba de fresco, por decirlo así.
2: Las amenazas de muerte existían y durante este año recibió 5. ¿Tú crees en algún momento que la China ya veía lo que se le venía?
11: Siempre lo supimos todos. No solo la China, todos. Y las denuncias no solamente eran para ella. En un momento también llegaron a mí. Y ella también denunció. En las redes sociales del programa China Pueblo estaba, que ella pedía garantía para mí, para ella y para el equipo.
2: Mientras fiscales y policías intentan responder esa pregunta, la familia comenzó a despedir a la China Pueblo. Ayer por la noche, su féretro llegó a su casa en comas. Familiares, amigos y compañeros velaron los restos de Susy Aponte Polo. Esta mañana emprendió su último viaje hacia Ancash, donde será enterrada y donde se encuentra la familia de su madre. Pero el asesinato de la China Polo no es el primero. El 20 de enero de 2025 en Ica, el periodista Gastón Medina fue asesinado a balazos frente a su casa. Tenía 61 años y venía denunciando al gobierno regional, la municipalidad provincial, el poder judicial y mafias vinculadas al transporte. 4 meses después, el 7 de mayo, en Iquitos, los sicarios fueron por Raúl Celis López, periodista de Radio La Caribeña. Lo mataron cuando se dirigía a conducir su noticiero en la mañana. Ahora es Susy Aponte Polo, 3 periodistas. Y detrás de cada bala queda un mensaje que resulta imposible de ignorar. El miedo que genera investigar, denunciar y señalar intereses de poder. La investigación continúa así. Hay detenidos, hay videos, hay un hospedaje, hay una ruta de dinero. Hay 4 personas registradas por cámaras de seguridad. Y hay hasta un arma perteneciente a un policía que terminó en manos del sicario. Una periodista fue silenciada para siempre. Una periodista que se atrevió a denunciar y a hacer incómoda al poder. La pregunta, ¿quiénes y por qué ordenaron matar a la China Polo?
0: ¿Quiénes y por qué mandaron a matar a la China Polo? Finaliza este reportaje, ¿no? Qué lamentable. Qué lamentable realmente lo que viene sucediendo y ocurriendo en nuestro país. Y el Estado, ¿qué está haciendo el Estado? ¿Qué está haciendo nuestra policía? ¿Dónde está el servicio de inteligencia? ¿Dónde están los TERNAS? ¿Dónde está la policía? Dios mío, ¿hasta cuándo vamos a tener que escuchar este tipo de noticias? ¿Hasta cuándo? Y es todos los días, no solamente aquí, en esta localidad, en Huaraz, donde acabó con la vida de la periodista y candidata al gobierno regional, sino en Lima, a diario se escucha ese tipo de situaciones. Vamos entonces ya a la parte final, 9:27, llegamos así a la parte final del programa del día de hoy. Muchísimas gracias por la sintonía, gracias por su preferencia. Mañana con más noticias. Dios les bendiga, cuídense mucho. Permiso hasta el día de mañana, si así Dios lo permite.
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0: La hora exacta, 9:45.
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1: La hora exacta,
2: 9:55.
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0: La hora exacta.
1: 10:12.
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0: ¡La hora exacta!
1: ¡10:16!
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1: La hora exacta.
2: 11:05.

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2: La hora exacta.
3: 11:22.

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¡Y que vive el santo! 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Salud, Gara, Timoteo Zavala.

0: La hora exacta.
1: 11:40.
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0: Atentos a la hora.
1: 12 y 18.
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5: Atentos a la hora.
6: 12:32.

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1: Atentos a la hora.
2: 12:55.

0: ¡Viva el Perú, muchachos! ¡Viva!
1: ¡Atentos a la hora!
2: 12:58.

Ay, ay, ay, ¿cómo están? Ahora sí. Señoras y señores, la 1:03 p.m. Esa es la hora en todo el Perú, la hora propicia e indicada para iniciar la secuencia informativa aquí en Millennium, la radio que está contigo. Como siempre, amigos y amigas, señoras y señores, transmitimos desde la ciudad de Baguagande, específicamente Girón Las Mercedes, 529, capital de la provincia de Utcubamba, Amazonas, Perú. Y transmitimos para toda la región de Amazonas y el Perú entero con nuestra página web www.millenniumradiofm.com en el Facebook de este humilde servidor y en el Facebook de Radio Millennium. 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Muy bien, 1:04 p.m, oiga, es la hora.

es en la dirección, conducción, responsabilidad. Un amigo de todos los días, Flavio Flores Silva. ¿Cómo están? Muy bien, ¿cómo están? Buenas tardes. Abundante información para el día de hoy, oiga, oiga. Ayer reiteramos, amigos y amigas, ¿qué es lo que pasa? Digo yo, me pregunto y no encuentro respuesta. ¿Qué es lo que sucede en la vida cotidiana del ser humano? ¿Cómo podemos anteponer, digo yo, señoras y señores, si estoy equivocado, discúlpenme, a la 1:05, ¿qué les digo? Yo no creo que por ambición política yo trate de desprestigiar a un familiar. Trate de desprestigiar, ojo, lo que estoy diciendo, a un hermano. Y no quiero yo dármela de cucufato, ni tampoco dármela de bacán. Pero yo creo que el artificio, la argucia, la leguleyada, el tinterillaje o la bajeza que ha ocurrido el día de ayer, creo que no tiene nombre. Y por encima de no tener nombre, creo yo, amigos de Clave Regional, creo yo que no tiene ningún tipo de respeto. Lo que se ha hecho ayer, lo que han pretendido hacer con Ferry Torres Guamán, para mí es una bajeza. Una bajeza porque yo no puedo creer, conociendo como conozco a esa familia, no puedo creer lo que están manifestando, que Ferry Torres Guamán haya querido, amigos y amigos, o haya intentado agredir a su hermana. Eso, dijo el paisano, está crudo. Se lo digo con toda sinceridad. Ferry Torres Guamán es un político de trayectoria. No es un improvisado que ha sido o aparecido recién ahora a última hora. Él no es un profesional o no es un ciudadano, amigos de Clave Regional, lo digo. Él no es un ciudadano que ha llegado a colgarse del cuñado para ser lo que es. Él no ha necesitado padrinazgo de alguien para llegar a ser lo que es. Y lo digo porque conozco, porque era a los 27 años, venía con una trayectoria política, venía con una imagen de joven político, venía con antecedentes de haber sido dirigente estudiantil universitario, dirigente universitario, dirigente de los estudiantes de la universidad. Algo que le sirvió, amigos y amigos, para tener la intencionalidad de postular a la alcaldía a una edad muy joven, a una edad muy precoz en política, que solamente los que aman y hacen de la política una carrera logran tener éxito. 27 años. 27 años con adversidades de contrarios, con adversidad de enemigos políticos, con traspiés y piedras de sus contendores y de gente que no decía, no, ese muchacho no va, es mocoso, el que se acuesta con mocosos, sucio amanece, por no decir otras palabras. Tuvo la peripecia inicial, y lo digo con conocimiento de causa. Ferry Torres Guamán, amigos y amigas, señoras y señores, escuchen bien, no es que lo defienda porque quiero hacerle campaña política, sino que me indigna que dejándose llevar por una ambición política de la pareja que uno tiene, no me importe a mí como hermano hacer leña del ser que también es mi hermano, el ser de padre y madre e hijos. Y decía Ferry Torres a los 27 años, conversó con la gente de Unidos al Campo, pero después le dijeron, no, lo dejaron de lado, cuando él estaba haciendo su campaña ya para esa agrupación. Pero gracias, gracias, dice el refrán, no hay mal que por bien no venga. Lo chotearon, lo botaron de esa agrupación y el extinto Augusto Juan López vio en él cualidades, virtudes
de un joven profesional.

con una gran sensibilidad humana, que tenía los méritos más que suficientes para poder ponerlo como candidato a la alcaldía de Bagua. Y así es como Ferri se hace alcalde de Bagua. Así es como Ferri, a los 27 años, es elegido por una gran mayoría en Bagua. Pero las leguleyadas, las tinterilladas, lograron que Ferri Torres Guamán fuera vacado en su tercer año de gobierno. Pues bien, amigos de Clave Regional, Ferri Torres se sintió un poco decepcionado de la política, por argucias que no eran ni siquiera por robo, por apropiación ilícita, que lo vacaran por una tontería que utilizaron sus adversarios políticos, amigos de Clave Regional. Pues bien, a la 1:11, ¿qué más le puedo decir de Ferri Torres? Que eso no lo amilanó, eso no lo desanimó y volvió a postular a la alcaldía, volvió a ganar, lo volvieron a joder los enemigos políticos. Oiga, y sufrió la deslealtad más cruel que puede tener una persona. Lo llevó a William Segura como su teniente alcalde, que le metió una patada en el trasero cuando lo vacaron a él. Ferri Torres, decepcionado del entorno político, decepcionado del amigo a quien él lo llevaba como su brazo derecho, como regidor número uno, que cuando lo vacan se queda como alcalde y le metió, reitero, una patada en el trasero a Ferri Torres. Decepcionado y aprendiendo de la bajeza de la vida política y aprendiendo de esos errores para que mañana más tarde no los cometa, es que él, con pie sobre la tierra, decide postular por tercera vez a la alcaldía y vuelve a ganar. Vuelve a ganar. Y gana porque la gente lo considera y lo consideraba y lo sigue considerando un hombre capaz, un hombre inteligente, un hombre al servicio de la comunidad, un hombre con conocimiento de los problemas de su tierra, un hombre que tiene ambiciones no para él, sino para su pueblo. Y así termina su mandato, también con una excepción de llevar a un familiar político como teniente alcalde, sufriendo también una decepción. Pero por encima de ello, Ferri ha seguido adelante. Ferri ha seguido adelante y descansó un periodo porque no había reelección. Ahora postulante al gobierno regional de Amazonas por Juntos por Amazonas, valga la redundancia, ha encontrado una serie de escollos, como siempre lo ha encontrado en todas sus postulaciones. Tachas, solicitudes de excepción, etc., etc. Esta vez tachado, lo han querido sacar, lo han querido denunciar, lo han querido joder y no han podido con Ferri Torres. Ferri Torres sigue adelante. Y por ahí, ¿cómo lo jodo a Ferri Torres? ¿Cómo lo jodemos? ¿Cómo le bajamos la llanta a Ferri Torres? No han pensado, no han creído y no han analizado que lo que hacen con mala intención, Dios protege y lo defiende, hay un karma. Y han hecho ayer una pantomima de que agredió a su hermana, de que ahí están los hechos, que llorando mi hermano me ha pegado para favorecer a la pareja que está candidatando a la alcaldía, ni siquiera a la región. Pero eso se llama ambición política y acción politiquera con bajeza. Como dirían los abogados, eso ha sido con premeditación, alevosía y ventaja para destruir la imagen de quien va avanzando progresivamente en la simpatía del pueblo de Amazonas, que es don Ferri Torres Guamán. Y bien, pues, quienes en Bagua conocen a Ferri Torres no creen eso. Y Ferri Torres, como con todo derecho dicho, aquí en este sector hay cámaras que se pueden verificar para comprobar que todo es una falacia, que todo es una artimaña, que todo es solamente la intención de dañar la imagen de este candidato al gobierno regional. ¡Oh, sorpresa!
¡Oh, sorpresa! Me dicen que han dado un informe que justo en ese momento las cámaras han sido desactivadas. Justo en ese momento que la actriz número uno de Amazonas ha pensado que la gente le iba a creer y cuando ve que no le creen manda a borrar las imágenes. Digo yo, con el permiso, por favor. Ahora, ese artificio, esa artimaña, les ha salido el tiro por la culata. Porque quienes conocen a Ferry Torres, porque quienes conocen de su sentimiento a su familia, y el amor y el respaldo que recibió de su madre, ha tirado por los suelos toda esta leguleyada, toda esta armazón teatral para destruirlo. Y por el contrario, quienes pensaron que iban a hacerle daño, le han levantado la imagen. Ferry ha estado por aquí, por Bagua Grande, y le dice: don Ferry, adelante, no se detenga, usted es una buena persona. En la parada, unos amigos le dijeron: oiga, don Ferry, usted tiene cojones, desagüeve todo el mundo, de esos queremos aquí en Amazonas, de esos queremos en la gobernación. Qué lamentable la bajeza utilizada para destruir a un hermano por la cuestión politiquera. Dejando eso, yo digo ahora que se necesita no a un abusivo, sino a un hombre con carácter. Y como Ferry ha dicho que él va a trabajar despolitizadamente con los alcaldes de los partidos que sean, porque en el último gobierno, en Bagua, ningún alcalde distrital de Aramango, La Peca, Copaín y Maza, ojo, el Muyo, no han sido de Ferry Torres, y él ha trabajado con todos ellos. Esa es la muestra palpable, contundente, real, que Ferry aplica política de puertas abiertas, que Ferry aplica un gobierno sin distingo político, que Ferry actúa como un ser humano con sentimiento e identidad con los más necesitados y que tiene en sus alcaldes, sean o no sean de su partido, al hermano que merece un trabajo mancomunado para sacar adelante los problemas del distrito y los problemas de la provincia. Y eso creo que va a ser en el gobierno regional de Amazonas. Y por eso es que han tratado de tumbarlo. Por eso es que han tratado de hacerle daño buscando que mellar la imagen, que no ha dado resultado. Ahora Ferry tiene el respaldo no solamente de la gente del norte, sino del sur. Porque la gente que ha conocido a Ferry en las visitas que ha hecho por los diferentes distritos, por las diferentes provincias, por Bongará, en Pedro Ruiz, en Yambabamba, en Mendoza, en Luya, en Chachapoyas, la gente que lo ha tratado conoce de sus sentimientos, le mira a los ojos, que cuando habla, habla con verdad. Y eso no se puede cambiar. Cuando la gente detecta que una persona habla con el corazón, con la sinceridad, y es franco en sus expresiones, la gente confía en esa persona. Y hagan lo que hagan, jamás van a lograr borrar la imagen de quien ha ido caminando con esa humildad, con esa identidad de un pueblo que necesita a una gente con conocimiento de causa, con capacidad en la organización política y sobre todo con conocimiento para conducir los destinos de Amazonas. Y ese es Ferry Torres, y creo yo, hagan lo que hagan, no lo van a tumbar. La 1:00 p.m, oiga, señoras y señores, con 19 minutos, 1:19, oiga, han empezado a tirarle barro con ventilador también a una amiga, a Isela Pérez. Pero, oiga, yo digo, no hay otros argumentos, no hay argumentos para poder decir, señoras y señores, vamos debatiendo con propuestas. ¿Por qué los rivales de Ferry, el rival de la señorita, la señora, perdón, mi amiga Gisela Pérez, ¿por qué no le dicen ven para acá, vamos conversando? Y utilizan medios de comunicación para tratar de dañar imagen. La política debe ser docencia y decencia, ejemplo de un trabajo por un pueblo que necesita autoridades competentes,
con conocimiento de los, problemas de la región y de la provincia, y no hablar sobre cosas que no tienen fundamento y mucho menos defamando a las personas. ¿Hasta cuándo vamos a seguir en ese camino de una acción vergonzosa en la vida política? ¿Hasta cuándo vamos a seguir así? Me pregunto yo y le pregunto a ustedes, y nosotros permitimos eso. Porque nosotros, decía un amigo, la mayoría de nosotros aguantamos el hambre menos el chisme. Sí, sí, sí, señoras y señores, a la 1:20 p.m. lo digo así. Hay mucha gente, muchos de nosotros aguantamos el hambre menos el chisme. Y vemos un chisme y ya lo corroboramos, vamos para allá. Pero si vemos una información, una publicación donde dice se va a solucionar el agua, la hueva, no lo leen, lo pasan nomás. Estamos dedicados a la chismografía, no a la información, no a la orientación. Por eso es que estamos jodidos en nuestros gobiernos regionales. Por eso es que estamos jodidos al escoger a una gente que vale la pena. ¿Cómo dices? Ah, no, eso sí es cierto, pues. Por eso es que aquí nosotros hacemos llamado reflexivo a que dejemos de lado esa acción de chismografía y vayamos con lentitud, pero con seguridad, a una información veraz. Don Rosinaldo publica sus cosas donde lo que quiere hacer es acabar con la corrupción. Don Rosinaldo publica que él quiere trabajar y quiere una oportunidad. Pero la gente va a otro lugar, quiere que le digan, se agarró a chupar el candidato. Eso quieren leer, no es así. Escuchemos planteamientos, propuestas, dejemos de lado a los chismes, las acciones cobardes de politiquería. No le hagamos caso, dejemos de lado. Y vayamos caminando también a escoger una persona que valga la pena, amigos y amigas. 1:22, oiga, se vienen preparando ya los mítines de cierre de campaña. Oigan, comenzaron a amenazarlo a don Arcadio Menor. No quiere que se hable, yo lo voy a decir. Hay unos hijos de familia, por no decirle otra cosa, que le están mandando mensajes, te voy a matar, te voy a no sé qué. Pero menos mal que Arcadio tiene cojones. Y se tiene valor y tiene coraje para defenderse. Ha puesto en conocimiento de la Policía Nacional y enhorabuena que la Policía Nacional comparta esa seguridad. Se detecte quién hace las llamadas, de dónde vienen las llamadas y sancionar a estos elementos. Arcadio Menor, desde aquí, nuestra solidaridad contigo por estos hechos que vienes sufriendo, y que no te baje la moral, que no te baje la moral, sigue para adelante, que no te acobarde, que sirva de un incentivo para tener más energía de hacer las cosas que estás haciendo, porque el entorno que está junto a ti, ese entorno te respalda en todo, pero tienes que ser precavido. ¿Y hasta cuándo vamos a esperar que el gobierno nacional inicie ya un trabajo real de lucha contra la delincuencia? No sabemos, porque lo que dijo la China, señoras y señores, que desde el primer día aplicaba una lucha frontal contra la delincuencia, contra la extorsión, contra el sicariato, no se ve ni miércoles, ni miércoles. Por eso, Arcadio, cuídate. No te confíes, no te confíes. Y ten la seguridad que a la gente buena Dios los protege. ¿Correcto? 1:00 p.m, oiga, con 24 minutos, a través de Clave Regional, aquí en los 90.7 de la frecuencia modulada estéreo. Hoy también vamos a conversar con Isela. ¡Claro, claro! Una con 24 minutos, señoras y señores, 1:24. Esa es la hora en todo el país. Claro, cierre de campaña, oiga, de don Rosinaldo Villegas. Rosinaldo Villegas prepara su mitin de cierre de campaña aquí en la ciudad de Bagua Grande. ¿Ah? ¿Para cuándo, amigos y amigas? Don Rosinaldo Villegas, yo lo veo con toda sinceridad, es una de las personas
que tiene bastante respaldo por parte de la ciudadanía. Y él dice, yo quiero una oportunidad. Yo quiero una oportunidad. ¿Ah? Entonces, él viene haciendo su campañita. ¿Ah? Él viene haciendo su campaña. Y esta campaña, amigos y amigas, la hace con su propio peculio. No le toca la puerta a nadie. Él no le va a deber dinero a nadie. ¿Se entiende? ¿Me entienden? ¿Ah? Y a la 1:25, yo les digo que este sábado 26 de septiembre, este sábado 26, es el cierre de campaña de Rosinaldo Villegas. ¿Dónde va a ser el cierre de campaña? ¿Ah? Ahí, frente al tecnológico, ahí donde llegan los juegos mecánicos, donde llegan los circos, en esa emplanada, ahí va a ser el meeting de Rosinaldo Villegas. Todos están invitados, ¿ah? Somos los portavoces de esa invitación que Rosinaldo le hace a la provincia de Utcubamba, amigos y amigas, aquí en Clave Regional. La 1:00 p.m, oiga, ya tenemos la 1:00 p.m. con 26 minutos, 1:26. Vamos a ir rapidísimo nomás a la pausa y luego regresamos, ¿ah?

0: Una de la tarde ya con 27 minutos, una con 27, señoras y señores. Pausa comercial, luego retornamos con la segunda media hora del programa.
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0: Muy bien, señoras y señores, una con 29 minutos. 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

0: Bien, señoras y señores, ya tenemos la 1:32 de la tarde. 1:32 es la hora en todo el Perú, la hora que te informa Milenio, la radio que está contigo a través de los 90.7 de la frecuencia modulada estéreo. Oiga, yo no entiendo por qué esta campaña política, ya está la vicegobernadora, la candidata a vicegobernación, claro, se me va, es un lapsus, pues, Gisela Pérez. Gisela, ¿cómo estás? Buenas tardes.
1: Hola, Flavio, ¿qué tal? ¿Cómo estás? Muy buenas tardes.
0: Sí, te escucho.
1: Un gusto escucharte y a todos tus oyentes.
0: Bueno.
1: Hora del almuerzo.
0: Ay, ay, ay, hasta acá huele, qué rico que estás comiendo. No importa, vamos a esperar. Bueno, yo decía, Gisela, ¿por qué esta campaña en esta parte se ha convertido en una acción que para mí particularmente me deja un sabor amargo? Porque en lugar de que busquen los candidatos, los contendores, los opositores, los rivales, como se le quiera llamar, busquen que debatir con planteamientos, están comenzando con bajezas, están con artificios para poder dañar la imagen de una candidata, y han tocado tu nombre a decir que estás falsificando documentos, etc., etc. ¿Cuál es la causa, digo yo? ¿Y qué es lo que usted responde, mi estimada Gisela Pérez?
1: Gracias, Flavio, por el espacio. Sí, mira, en efecto entendemos que lamentablemente la política aquí en Amazonas se utiliza mucha artimaña, muchas cuestiones que dañen o mellen la integridad o la imagen de una persona, ¿no? Por eso justamente compartí el día de hoy un mensaje a toda la ciudadanía de nuestra región, y en especial a Ocubamba. Para las personas que no me conocen, ¿no? Para quienes no tienen un juicio directo de persona como profesional, como madre de familia, como una ciudadana común y corriente, ¿no?
0: Claro.
1: Esos actos maliciosos, porque hay que decirlo, maliciosos, que no tienen un trasfondo, sino que buscan desestabilizar políticamente a una organización, a un proyecto político que se encuentra bien estructurado, que se encuentra constituido con gente, profesionales, que son de Amazonas, que somos trabajadores, que somos gente que queremos ser portadores del desarrollo de nuestra región. ¿Cuál es el delito? El delito quizás es ser parte protagonista del desarrollo y la integridad de nuestra región o de Ocubamba.
0: Delito
1: de querer participar en política. Porque tú te has dado cuenta, si tú eres un ciudadano común y corriente, te sacan cosas que ni existen.
0: Ni existen,
1: o que existieron desde hace 10 años, 5 años, te buscan la sinrazón.
0: O también puede ser, Gisela,
1: no es
0: buena. O también puede ser el machismo cobarde de ver que una mujer está liderando en la población, que está con capacidad y como quien dice, disculpando la palabra, puta madre, que esta mujer está que jode, ¿qué hago para bajar de la llanta, no? También puede haber parte de eso, y creo que tú también sabes de dónde viene direccionado, ¿no?
1: Mira, yo estoy bien, yo sé lo que soy, soy una profesional que no hace daño a nadie, tengo mi familia, no pretendo tampoco buscar contendores aliados en el sentido de que puedan digamos, afiliarse a situaciones de este tipo. No estamos buscando situaciones de que lleguen a mellar la integridad de ninguno de los candidatos que estén participando en estas contiendas, ¿no? O sea, no, Victoria Amazonense tiene una escuela bastante integradora. Lo que buscamos en realidad, básicamente, es demostrar con propuestas, con buenas propuestas, qué es lo que queremos hacer. ¿Qué es lo que vamos a llegar de ser autoridades? Yo te pongo en la mesa mis propuestas, las personas que nos forman parte del equipo técnico del Instituto Amazonense, y yo te digo, tu elector, tu ciudadano de a pie, tienes la posibilidad en tus manos de elegir. Al final, si tú te das cuenta, el pueblo no es como antes, ahora ya es más inteligente, ya no se deja embaucar,
0: claro,
1: ya
0: claro,
1: tiene más claras sus ideas, sabe quiénes son las personas que realmente van a ser merecedoras de ese espacio político para gobernar. Y espero de verdad que nos den esa confianza para poder nosotros demostrar. Gisela Pérez no ha sido autoridad. No ha sido autoridad en una gestión de gobierno por la voluntad del pueblo. A mí no me puedes criticar que si yo no hice, que he deshecho, que me he robado la plata del pueblo. Yo no he sido autoridad. A mí no me pueden criticar por nada de ese tipo de actos.
0: Ah, Gisela, sí.
1: Critícame desde el momento que yo llegue quizás a ocupar, si Dios así lo permite, el pueblo, ocupar un sitial en la gobernación y no hagan nada o deje de hacer por Cubamba o por la región, ahí con justa razón, sácame todo lo que tú quieras.
0: Claro.
1: Pero mientras no, yo soy una ciudadana común y corriente como cualquiera que tiene la posibilidad de representar y no tienen por qué inventarse cosas o mellar la dignidad de las personas o la trayectoria.
0: No, claro, eso sí.
1: O mi familia.
0: Ajá. La señora Emily González me manda un mensaje aquí al WhatsApp, dice: don Flavio, ¿cómo creer, cómo confiar en Gisela Pérez? Te lo digo, ¿eh? Lo leo. Si hemos tenido vicegobernador que no ha hecho nada y actualmente una vicegobernadora que no hace nada, ¿cómo nos garantiza Gisela Pérez que no va a ser uno más o una más del montón sin acción ni decisión? Te escucho.
1: Gisela Pérez es una mujer profesional, con capacidad de gestión, conocedora de nuestra realidad. Yo no voy a ir a aprender en gestión, yo voy a ir a ejecutar. A mí nadie me va a mandar. No voy a ser una segunda voz en Cubamba. Vamos de manera articulada a tomar las decisiones desde el gobernador con Gisela Pérez juntos para lo que a mí me interesa, que es Cucubamba y sus 7 provincias.
0: Tú no te vas a dejar,
1: vamos a
0: por ejemplo,
1: de manera equitativa. Escúchame, Flavio, es importante que los ciudadanos sepan que vamos a redistribuir de manera equitativa los presupuestos a cada provincia, porque cada provincia se merece también que crezcan, se desarrollen,
0: claro.
1: Se integren. Somos una sola región. Necesitamos más integración, necesitamos desarrollo y para eso necesitamos trabajar juntos de la mano con la participación activa de los ciudadanos. Hay que involucrarnos todos.
0: Claro,
1: porque
0: claro.
1: Si no, estamos, como se dice, jodidos.
0: Claro, jodidos, estamos recontra jodidos, estamos peor que palo de gallinero. Yo te pregunto, si Grimaldo trataría de imponerse como se impone Gilmer con Leida, ¿usted se quedaría callada o pega el grito en el cielo?
1: Tú me conoces, Flavio.
0: Ah, no, te conozco. Yo carajo, mujer, mejor no te digo nada.
1: Soy una mujer con carácter, con conocimiento. Soy una mujer que, como se dice, no me voy a dejar pisar los ponchos ni las faldas de nadie. Voy a tener el carácter suficiente para poder, como se dice, hacer respetar los recursos de mi Cubamba.
0: Como se dice, lo desahuevas a Grimaldo si no te empelota. No, a los criollos,
1: bueno,
0: yo te digo así.
1: Si tú lo quieres, bueno, decirlo campechanamente, exactamente.
0: Exactamente, claro. Ahora,
1: sí, claro.
0: Gisela.
1: Las mujeres estamos comprometidas también y juntos de la mano, hombres y mujeres, vamos a encaminar este desarrollo tan ansiado. En toda
0: claro,
1: la
0: sí. Yo comparto, y muchos me dicen a mí, Ñato, tú eres un cojudo de miércoles, me dicen, por no decir otra palabra. Tú siempre defiendes a las mujeres, apoyas a las mujeres, y las mujeres cuando agarran poder, nos pisotean. Yo creo que las mujeres sí tienen capacidad, están en la condición de gobernar, de dirigir, y de ser un soporte para el desarrollo de los pueblos. Yo creo y confío en eso. Puedo confiar en Gisela Pérez para que exija a carta cabal la defensa en la ejecución del hospital y el agua para Cubamba ante el gobernador Grimaldo Vázquez Tán.
1: Dale por hecho que eso va a ser una realidad en la gestión de Gisela Pérez. Una gestión de garantía. Vamos a hacer realidad nuestro hospital, nuestro agua y saneamiento, que justamente ayer nuestro líder, el profesor Grimaldo Vázquez Tán, lo ha manifestado. Vamos a hacer una gestión de puertas abiertas. Vamos a cambiar la forma de política en el que hemos estado acostumbrados. Hacemos política, justamente nos involucramos porque queremos ser portadores de ese cambio. Algo para la historia, dejar siquiera tu nombre por las calles donde digan Gisela Pérez sí hizo algo, sí ha representado a las mujeres, sí me identifico con Gisela, porque también yo soy madre de familia. Yo también quiero que mis hijos crezcan en una sociedad más desarrollada, con más oportunidades. Yo vivo aquí, Flavio, yo no vengo de otro lado, vivo acá, conozco la realidad y, como te digo, justamente me he involucrado en política porque he visto la dejadez, he visto el poco empeño en poder transmitir un trabajo organizado y siempre buscando el bien común de nuestros pueblos.
0: No, por sí, y hay una cosa, que tú no eres novata en política.
1: Que confíen en ella.
0: Claro, y tú no eres novata en política, en eso sí.
1: Sí, podríamos decir que tengo algo de experiencia.
0: Claro, en política, claro, claro.
1: Y el cual más o menos veo cómo es este trajinar, ¿no? Uh-huh. Y también sé que el contendor a veces, pues, quizás, algunos medios de comunicación quieren confundir a la ciudadanía con información falsa, con información manejada, con información que ya no se ajusta a la verdad, no están haciendo una buena investigación dentro de lo que publican.
0: Lamentablemente
1: todo es del momento, no se quieren acaparar espacios. Y bueno, y por ahí de paso también me hacen publicidad gratis, no digo mal, me hacen publicidad gratis. Me siento contenta cuando Gisela Pérez está en las primeras líneas y la verdad que la gente va a sacar sus propias conclusiones. Lo único que te puedo decir, Flavio, es que se cogen de las faldas de Gisela Pérez para poder ascender, para poder crecer, para que puedan por ahí figuretear también. Pues no, eso es lo que yo puedo concluir al final.
0: Puedo entender yo que todo esto que están haciendo contra Gisela Pérez no te quita el espíritu, el ánimo de trabajo, y creo que por el contrario te motiva más bien, ¿o me equivoco?
1: No, nada que ver, más bien eso me motiva a seguir adelante, a seguir con esta campaña que ya estamos al término de unos días más, y me motiva para poder yo demostrar a la gente que no me conoce que soy una persona totalmente simple, una persona que quiere nada más llegar a contribuir con el desarrollo de nuestro Cubama y de nuestro Amazonas. Creo que no hay nada de malo en eso, ¿no? Y cada ciudadano que está como candidato busca, me imagino, los mismos principios, los mismos fines políticos, pero Victoria Amazonense es la organización que tiene mejor estructura, con sus 84 distritos candidatos consolidados, estables, y saben lo que van a hacer al llegar a hacer sus funciones como alcaldes, distritales, provinciales, y por supuesto desde la gobernación.
0: Ajá.
1: El compromiso es con el pueblo, el compromiso, claro, justamente es hacer las cosas bien, como siempre lo he dicho, ¿no? Eso es nuestra alternativa al cambio de una política, de una esperanza nueva, ¿no?
0: ¿Cómo van los preparativos? ¿Cuándo va a ser el cierre de campaña? ¿Y en qué lugar va a ser, aquí en Bagua Grande, Gisela?
1: Te comento, y a todos tus oyentes, invitarles desde ya de este espacio, que el cierre de campaña va a ser el 27, el domingo. Domingo va a ser el cierre de campaña en Gonchío. Y vamos a hacer una caravana desde el San Luis, el Parque San Luis, hasta Gonchío, un pequeño recorrido.
0: ¿En Gonchío Bajo?
1: En Gonchío Bajo es el cierre de campaña.
0: En el parquecito. Ajá. De Gonchío Bajo. Gisela,
1: sí,
0: ¿cuál sería tu mensaje a las mujeres del campo y de la ciudad? A esa juventud que abriga la esperanza que jóvenes como tú lideren, conduzcan los destinos de Amazonas, que lideren, conduzcan los destinos de Utcubamba. ¿Cuál sería tu reflexión en esta parte final?
1: Decirles a los jóvenes, a las mujeres que no se han sentido representadas en gestiones anteriores, que Gisela Pérez va a hacer creer en una mujer, vamos a volver a creer en una mujer de gestión, en una mujer que garantice que verdaderamente nosotros podemos contribuir también con un granito de arena el desarrollo de nuestros pueblos.
0: Uh-huh.
1: Vamos a trabajar por Utcubamba, vamos a recoger de cerca las necesidades prioritarias de nuestro Utcubamba, de las diferentes provincias, vamos a escucharlos. Sobre todo, Flavio, comprometerme que voy a saber escuchar de cerca las prioridades, las necesidades de la juventud de nuestros pueblos de manera cercana, trabajando desde el teniente gobernador, el alcalde delegado, con ellos, porque ellos son los que conocen de cerca qué es lo que uno tiene que priorizar en una gestión.
0: Uh-huh.
1: Es una gestión de puertas abiertas, y Gisela Pérez, te vuelvo a repetir, no ha demostrado todavía su capacidad de gestión, no ha demostrado ese compromiso que siempre yo tengo. Por eso les pido que confíen. Es complicado confiar en una política, pero yo pienso que ahora, 2026, estamos a puertas de conocer nuevas iniciativas políticas con una nueva, con un nuevo enfoque, pensando justamente en los ciudadanos, en la juventud, en la educación, en nuestros amigos agricultores. Uh-huh. Hagamos posible que sea realidad este cambio, pero el cambio no lo hace Gisela Pérez solamente con palabras. Quiero llegar y demostrar a la gente que sí se pueden hacer los trabajos cuando hay voluntad y decisión política. Ajá. Por eso yo pienso que la clave es llegar a gestionar, pero con voluntad y decisión, que es lo que le ha faltado a las autoridades que tenemos ahora. Uh-huh. Les ha faltado, como se dice, huevos para hacer las cosas.
0: ¡Eco, Paco! Eso, le ha faltado huevos. Y también ha faltado que la población de Urcubamba tome cartas en el asunto, porque hemos visto un frente de defensa que se ha tirado a la bartola. ¿Qué ha buscado la presidenta o el presidente? Cargo para poder trabajar. ¿Qué ha buscado el vice? Obras. ¿Qué ha buscado el otro? Alquilar el patrimonio. Y eso nos ha jodido, pues, Gisela.
1: No te escuché bien, Flavio, te lo escuché entrecortado.
0: No, no, te decía, lo que tú dices, ha faltado huevos, como huevo le ha faltado también a los dirigentes del Frente de Defensa, que solamente han utilizado esta organización para beneficiarse con trabajo, con alquileres o con obras, lo que le hace daño a la provincia de Cubamba, pues, ¿no?
1: Sí, así es, pero no miremos el atrás.
0: No miremos
1: ahora
0: el atrás.
1: Ahora tenemos la posibilidad de hacer el cambio que realmente queremos. Yo entiendo que los ciudadanos están con el malestar, con el resentimiento, ya no creen a los políticos. Pero no volvamos a caer en el mismo juego, pues no volvamos a caer en el continuismo. Victoria Masonense no ha gobernado, todavía no se ha medido lo que puede hacer o no puede hacer en una gestión. No juzguemos antes de, a las personas no podemos juzgarlos solamente porque por el qué dirán, porque la parte contraria diga lo que es así, asá. No podemos, nosotros somos seres humanos con pensamientos, con familia, con trayectoria.
0: Claro.
1: Y queremos justamente hacer que nuestra región, que nuestras provincias tengan esa posibilidad de cambio. Porque tú sabes, las problemáticas en toda la región son inmensas.
0: Sí, sí, y diferentes, desafío, ¿ah? Y diferentes.
1: Así es, pero el desafío también es grande. La meta que uno se pueda proyectar en 4 años es bastante grande. Uh-huh. Por eso yo, que vivo aquí en Urcubamba, tengo la doble tarea de quedar sumamente bien con mi pueblo, porque yo camino, tú me has visto por ahí, ando con mi motito, camino por aquí, por allá, la gente me va a encontrar donde me vea. Uh-huh. Voy a caminar con la frente bien alta y decir, las cosas se están haciendo, sí se puede, estamos haciendo lo otro, vamos a escuchar. Gisela quiere justamente comprometerse con la juventud, con la familia, con los jóvenes, y decirle que sí vamos a hacer las cosas que nos proyectemos. Tengan uh-huh. confianza en Gisela Pérez. Ya no rajen tanto, ya decirle a mis contrentores que ya se olviden de Gisela Pérez para amenizar un poco el panorama político y buscar más bien centros más conciliados, una política más de respeto, pues, porque al final somos también parte de una, como se dice, de una sociedad, de una familia, de unos hijos, y tú sabes que tampoco,
0: eso sí,
1: tampoco podemos lidiar con todo eso, o sea, claro, sí, nada que ver. No, así que desearle lo mejor de los éxitos, la mejor de la trayectoria en este corto periodo ya que queda de campaña, a mis contendores de los diferentes movimientos y de los partidos nacionales, ¿no? Los mejores éxitos, y ya Dios y el pueblo será quien decida, más allá de tanta cosa que se ha visto en redes, ¿no?
0: Ok, Gisela, vamos a seguir conversando en estos días que falta para la elección del 4 de octubre. Un abrazo.
1: Te agradezco mucho.
0: Bien, Flavio, salúdame a Eddie también por ahí. Salúdame. 1:52 minutos, señoras y señores. Gisela Pérez, y cierto, pues, la politiquería no respeta ni a la familia, no respeta ni siquiera si uno tiene hijos o no. 1:52 minutos, lamentablemente sí es, pues, ¿no? Pero Gisela dice, en lugar de que me hagan daño, me motiva, me incentiva a hacer esto. Oiga, muy bien. Isela Pérez dice, se cuelgan de mis faldas, dice, ¿ah? Se cuelgan de mis faldas. ¿Ah? Y cierto, pues, cierto, hay que ser realistas. Se cuelgan de las faldas de Isela Pérez para hacer protagonismo político. Muy bien, señoras y señores, vamos con la hora no se detiene. La 1:53 p.m. 1:53 p.m. Nos mandan acá, Cristóbal Linares manda un mensaje. Eso es, Gisela dice, mientras más críticas, sigue adelante. Ah, caramba, tiene su fan, Gisela. No hay nada que hacer. La 1:53 p.m. 1:53 es la hora a través de Milenio 90.7. Esta es la radio que está contigo. Oiga. No se olviden, vienen los cierres de campaña, dice Gisela, el sábado, el domingo 27, cierre de campaña, allá en Gonchío Bajo, sábado 26, cierre de campaña de Rocinaldo Villegas, en la explanada del Tecnológico. Vayan mandando su cierre de campaña para invitar a la población para que vayan a bailar, a chupar, hasta que lo echen. ¿Qué conjunto llega? Se los vamos a decir aquí en Milenio. 1:54 p.m. 1:54. Esa es la hora. Un permisito. Oiga, me mandan un mensaje, me dicen, oiga, la señora Medalí está arrepentida de lo que ha hecho en Bagua por hacerle caso a su pareja. Bueno, cada uno con su cada uno. La acción que han querido de dibujar la imagen de Perry Torres no tiene ningún asidero legal. En lugar de desprestigiarlo, le han levantado la moral. ¡Oy, oy, oy, oy, oy, oy! Les digo yo, a veces sale el tiro por la culata, pues. Sale el tiro por la culata. No. Los candidatos son mis amigos. Lógico. Grimaldo en mi pata, por si acaso. Julón es mi amigo, Ferri mi amigo. ¿A quién no lo conozco? A ver. Amílcar, solamente por teléfono lo he tratado, nada más. Cariño, mi conocido. El Pescadito, no lo conozco. Lo he visto, sí, por su barbita, que es de la religión de Atacuchi Gamonal, ¿no? El Pescadito, oiga, sí. La 1:56 p.m. 1:56 p.m, señoras y señores. La 1:56 a través de Clave Regional. ¿Cómo está la cosa? Oigan, Rocinaldo Villegas manifiesta que él quiere una oportunidad, una sola oportunidad para cambiar el destino de Utcubamba. Una municipalidad, dice, sin corrupción, con más oportunidades para la gente. ¿Ah? Él lo dice públicamente.
2: ¿Ah? Quiero pedirles la oportunidad, una sola oportunidad que nos den para demostrarles que tenemos la capacidad de gestionar, tenemos la capacidad de escuchar y sobre todo tenemos la capacidad de administrar el recurso del pueblo en beneficio del pueblo. Por eso, denos la oportunidad para demostrarles que cuando no se roba la plata alcanza, que cuando no se roba, cada sol de cada obra sobrevalorada es una gota de agua en tu casa. Cada sol de cada obra sobrevalorada significa expansión de energía eléctrica a muchas comunidades. Cada sol que no se roba significa pavimentación de tus calles. Hermanos y hermanas, es momento de despertar, es momento de tomar conciencia y de hacer un voto responsable. Porque en esta vez ya no pensemos en nosotros, piensen en sus hijos, piensen en sus sobrinos, piensen en sus nietos, piensen en el futuro de nuestros niños y de nuestros jóvenes. Porque yo te invito en esta oportunidad a que seas cómplice de 4 años de progreso y no de 4 años de atraso. Por eso, este 4 de octubre, marquemos los cuatro corazones.
0: ¡Ay, ay, ay! Ya lo escucharon. Rosinaldo dice, y cierto, porque lo decía Bukele también, plata que no se roba, plata que sirve para hacer obras. La plata sobra, la plata alcanza. La plata sobra, la plata alcanza. Cuando hay capacidad de gestión se hacen muchas cosas, pero cuando hay mafia en el Congreso, se jodieron también los políticos. Lo digo, amables oyentes, con toda sinceridad. Por ejemplo, le voy a decir bien claro, yo le voy a hacer bien claros, amigos y amigas. El gobierno anterior, ojo, se lo digo, el gobierno anterior, escuchen bien, la comisión de presupuesto, ¿quién la manejaba? ¿Quién la dirigía? Alianza para el Progreso, que para mí una agrupación delincuencial, para mí una organización política destinada a favorecer solamente a sus adeptos, a sus allegados, para mí, ¿por qué? Porque ellos estaban en una acción preelectoral en donde el líder de la agrupación de Alianza para el Progreso postulaba, amigos y amigas, a una candidatura presidencial, en donde señoras y señores le daban plata a su gente. Y es más, Alianza para el Progreso condicionaba. Ah, tú eres Anthony Vidal, alcalde de Gualzahuayco. Ya, ¿de qué partido eres? Del partido J. Ya, renuncia y afíliate a Alianza para el Progreso. Para que tú seas candidato, si eres del distrito te vas a la provincia, si eres de la provincia te vas a la región. Y te vamos a dar todo el apoyo que tú quieres, si no te jodes. Se afiliaba y en menos que cante un gallo, ya le daban obras y obras. De ahí tenemos municipios con 100, 200 millones en obras. Municipios con 80, 70, 150 millones de obras. ¿Por qué? ¿Por qué, amigos? ¿Por qué? Porque eran parte ya de esta agrupación política. Pero quienes no renunciaban al partido o a la agrupación que lo llevó al triunfo, quienes no renunciaban a ese equipo humano que trabajó para que ganen una elección y no se afiliaban a Alianza para el Progreso, que hoy no existe, no existe, no existe, no recibían ni miércoles. No recibían nada, absolutamente nada. Entonces, amigos de Clave Regional, ahí está la prueba. Hay muchos municipios que tienen expedientes aprobados, que tienen un monto en obras aprobadas por 100, 150 millones y que no han recibido ni un sol porque Anthony Vidal no renunció a su partido para afiliarse a la A. Y ahí está la jodienda. Ya, ahí está la jodienda. Eso, amigos, es lo que ha ocasionado que en varias provincias, que en varios distritos, no le hayan dado absolutamente nada a alcaldes que no se afiliaron, que no comulgaron con Alianza para el Progreso. Pues bien, a las 2:00 p.m. con un minuto, lo digo sin temor, lo digo con conocimiento de causa. Aquí en Utcubamba, expedientes aprobados, aprobados, ojo, aprobados, expedientes, amigos de Clave Regional, en la puerta del horno, para su desembolso y la ejecución de obras. Una de ellas, La Esperanza, ahora que tienen que actualizarse con 13 millones, que no han dado, ¿por qué? Porque el alcalde no ha renunciado a su agrupación política que lo llevó al triunfo y no se afilió a Alianza para el Progreso. Por eso lo han jodido. Y hay que decirlo ahora. sin temor. Y ahora, esa Alianza para el Progreso no tiene representación parlamentaria, no tiene ningún diputado, ningún senador. Por eso me decía mi padre, que en paz descanse, hay el karma, hijo, y Dios te manda un castigo cuando actúas de mala fe, cuando actúas con mala intención, cuando accionas en contra de las personas que te tocan las puertas creyendo que eres buena gente. Y mucha gente ha tocado las puertas de Alianza para el Progreso en el gobierno anterior, pero que los jodieron porque no cumplieron con el capricho de afiliarse a Alianza para el Progreso. Y ahí está su castigo. Ahí está la respuesta a esta maldad, a ese abuso político, a ese interés personal de fortalecer una agrupación que estaba en capa caída y que ahora no existe. No existe. No tiene ningún diputado, ningún senador. Y los que creían que estando en esa agrupación iban a seguir este año manejando las arcas del Estado a través de la Comisión de Presupuestos, se han jodido. Yo me pregunto, ¿con qué cara? ¿A quién va a ir a tocar la puerta un alcalde de Alianza para el Progreso si no tiene ningún representante? No tiene ningún diputado, ningún senador. Están jodidos. Y el pueblo que elija a un representante de una agrupación que no tenga representación parlamentaria, mejor que se meta un balazo. Lo digo sin ningún temor. Porque en Lima, ¿quién te va a ayudar a gestionar? ¿Quién va a ser tu interlocutor entre tu persona y el ministro? ¿Te vas a ir tú solito a pedir ahí que te atiendan? Tú te vas a tocar la puerta, yo soy el alcalde de Alianza para el Progreso. Y por acá está entrando, por aquí está entrando el alcalde del casco con su diputado, con su senador. Yo soy de Alianza para el Progreso y estoy tocando la puerta y no me están empelotando porque por acá está entrando el alcalde o el gobernador de Fuerza Popular con su diputado y su senador. Y yo estoy tocando la puerta porque soy de Alianza para el Progreso y nadie me empelota, nadie me hace caso porque no tengo ningún diputado, ningún senador, pero está entrando el alcalde.

por esas acciones maquiavélicas, por la condición que le ponían al alcalde que renuncie para que se afilie. Y hoy, esos momentos de placer momentáneo que han tenido con la economía que les daba la Comisión de Presupuesto del Congreso, ahora los veo que ya no les están desembolsando porque les dieron una parte y muchas obras van a quedar truncas y yo no puedo lavarme las manos. No me jodan, yo no puedo lavarme las manos diciendo yo ya no soy el alcalde, el que se ha quedado, que lo gestione. Es que ya no se han quedado porque ya no hay Comisión de Presupuesto que los avale. Y ahí viene el problema de judicializaciones, ahí viene el problema de entrampamiento de obras. ¿O estoy mal? Y lo digo el día de hoy, 22 de septiembre, amables oyentes, a las 2 de la tarde con 6 minutos. Lo digo así, con tranquilidad. ¿Cuántas obras se van a quedar truncas porque ya no hay desembolso? ¿Cuántas, pregunto yo? Y obras de alcaldes de Alianza para el Progreso, que han dejado sus alcaldías para ir de candidatos. Y esto no es maleteo, esta es la verdad. El que dice la verdad no miente, señoras y señores. Así de fácil, así de sencillo y así de legal. Entonces, pensemos al momento de votar. Lógico, hermano, lógico. Yo te digo, porque mi amigo Jesús era familiar de la gente de Alianza para el Progreso, tocaba la puerta, ni bien daba el primer toque, la puerta se abría. Es más, hasta tenía llave. Hay que hacer la chacota. Oiga, señoras y señores, eran los dueños, pues. Oh, Alianza del Progreso manejaba todo el billetón a nivel nacional. ¿Ah? Todo el billetazo lo manejaban ellos. Oye, ¿qué ha pasado ahí en Aramango? Lo decía José Luis Suárez. No había expediente. No había expediente y desembolsaron el dinero en Aramango. No había expediente en Aramango y desembolsaron dinero. Lo de Alianza para el Progreso. ¿Por qué? Porque el alcalde era su afiliado a su agrupación política y porque el alcalde en ese tiempo estaba proyectándose a ser candidato al gobierno regional. Entonces, dale pues y dale pues. Así, basta que seas de Alianza para el Progreso para que te den lo que a ti se te dé la gana. Lo que a ti se te dé la gana. Y ahora pues, ¿cómo quedan esa gente de plata como cancha? Digo yo, pregunto nada más. ¿Ah? Yo le pregunto a ustedes con dos deditos de frente, nada más. Usted viene su hijo después de un mes, dos meses a tu casa. Tú como padre le abres la puerta. Y allá viene el vecino. Y viene tu hijo y te dice, papá, quiero que me apoyes con esto. Y el otro dice, vecino, ¿quiere que me apoyes? ¿A quién lo apoyas? A tu hijo. Al vecino, después de lo que me sobre de darle a mi hijo. Lógico, así es. Entonces, los alcaldes que llegan con los al Congreso de la República, donde tienen sus representantes, diputados y senadores, son los primeros en ser atendidos. Los demás, que esperen su turno. Así de fácil, así de sencillo y así de legal. ¿O no es así? Lógico, hermano, lógico. ¿Cómo dices? Ah, claro, el que tiene padrino se bautiza y el que no, no. Así es, el que tiene padrino se bautiza y el que no tiene padrino se bautiza. Y aquí lo estoy diciendo para que mañana más tarde no estén diciendo, no estén comentando, no estén hablando, valga la redundancia, no estén manifestando que Flavio Flores no advirtió. Yo advierto en todo, ¿eh? Yo amo, quiero esta tierra de Cubamba. Más de repente que muchos nacidos en esta tierra. Porque hay nacidos en esta tierra que han permitido que jodan a Utcubamba, que marginen a Utcubamba, que abandonen a Utcubamba con tal que a mí me paguen por el alquiler de mi edificio o de mi local. Porque yo he permitido, siendo de Utcubamba, que jodan a Utcubamba, que marginen, destruyan, lo olviden, con tal que me den trabajo. Porque yo, siendo cubambino, me ha interesado un pepino, que a Utcubamba no le den ni miércoles, con

0: que a mí me den una obra. Yo no soy de Utcubamba, pero tengo 36 años en Utcubamba, que me siento con el derecho de defender a Utcubamba, que nadie me puede quitar a mí el cariño que siento por Utcubamba. Así es, a mí nadie me puede quitar el cariño que siento por esta tierra. Por eso es que al comienzo de este gobierno decía, nos van a joder con el hospital y nos van a joder con el agua. Me sacaron el ancho, un narizón de mierda. Así me decían, desgraciado, te debes largar, te vuélvete a tu tierra. Y ahora esa gente que me criticaba porque defendía la obra del hospital, la obra del agua y el aeropuerto, ahora me miran con cabeza gacha. Otros se pasan a la otra vereda para no cruzarse conmigo. Otros han tenido la hidalguía de decirme, ñato, tienes razón, compadre, nos equivocamos, nos huevearon. Me fui como cojudo a dar el respaldo al señor gobernador allá en la audiencia pública que hicieron en Chachapoyas. Otros me decían, ñato, hermano, discúlpame, ñatito lindo. Amigas y amigos que han estado metidos en estas agrupaciones, yo, con humildad, no, hermano, todos tenemos derecho a equivocarnos, pero tienes que resarcir ese error en la renovación del nuevo Frente de Defensa. Porque se reestructura el Frente de Defensa y agárrense las autoridades. Porque la nueva directiva los va a hacer bailar como que no cumplan con lo que han prometido en esta campaña electoral. 2:12, señoras y señores, correcto. Me encontré con la señora, mi amiga, con mi amiga la ingeniera Hidalgo. Irene, le digo, estamos encaminados a esto, mijo Flavio, queremos, no mijo Flavio, presidencia no quiero, dirigente sí, porque hay que poner ya paro, hay que detener el abuso y el abandono de nuestra tierra. Me dijo, yo sé que tú no eres de aquí de Utcubamba, pero veo que tú defiendes mucho a esta tierra de Utcubamba. ¿Me entienden? Ya estamos con José Luis, José. Bueno, ya estamos con José Luis, ¿cómo estás?
1: Buenas tardes, un bueno, gusto saludarte.
0: Un gusto para mí, mi estimado José, y a las 2:00 p.m, con 13 minutos te pregunto, estoy hablando acá sin temor, sin miedo, estoy hablando, José, que se le acabó la teta a la gente de Alianza para el Progreso por el uso y abuso que han hecho cuando han estado en el gobierno y manejaban ellos la Comisión de Presupuesto y han dado dinero, inclusive para obras que no tienen expediente y ahora están paralizadas. Lo escucho a usted con su análisis consciente que siempre sabe hacer.
1: Bueno, la verdad es que cuando se habla de Alianza para el Progreso, yo recuerdo, quisiera hacer un poco de memoria en el pasado, cuando recién apareció César Acuña Peralta, aquel que anunciaba que venía del Perú profundo y que venía desde abajo y que lo que quería era trabajar porque ya tenía la primera línea en cuanto a educación, o sea, la universidad, y algunas otras universidades particulares, por cierto. Entonces, ya él incidía en eso, pero la visión que él tenía, ¿no? La manejaba él, no la transmitió, o tal vez nosotros no tuvimos la lectura adecuada para darnos cuenta. Pero el tiempo ha transcurrido y nos traslada de aquel inicio incierto, y aparece un libro, Plata como cancha, de un periodista conocido, donde saca a la luz una serie de cosas que el pueblo nunca conoció y que a través de ese libro se conoce. Entonces,
0: claro, él titula el libro Plata como cancha en virtud a la frase que pregonaba también Acuña Peralta, pues.
1: Claro, él pregonaba eso de que hay plata como cancha, que hay plata como cancha, sí, y para sí, él sí. Había plata. Porque la tenía fácil, tenía claro. una visión que nosotros en ese momento no teníamos la lectura adecuada. Pensábamos que era acá el campesino que venía de abajo con buenas intenciones para trabajar por el país. Y era todo lo contrario.
0: No, él nunca vino de abajo, su familia ha tenido, nunca vino de abajo. Esa es la realidad.
1: Por supuesto, sí, nunca sí. Vino de abajo.
0: No.
1: Y a través, si tú lees el libro de Plata como cancha, entonces ahí están los socios de él, que están los H. Paredes, que están en Trujillo mismo también, y que son dueños casi de medio Trujillo. Entonces te das cuenta de cómo ha trascendido todo eso, y que él nunca estuvo de acuerdo que le publiquen ese libro, porque él siempre decía que eran mentiras. Sin embargo, Se hizo la denuncia, lo denunciaron al periodista, el periodista se defendió y finalmente, al ver que él no iba a ganar ese juicio, tuvo que decir que ya no iba más,
0: Así
1: ¿no? Y
0: es.
1: entonces, eso nos dice que lo que se publicó en ese libro es cierto.
0: Tenía
1: Lo que
0: veracidad, tenía veracidad, tenía asidero legal, claro.
1: Por supuesto. Entonces, poco a poco, aprovechando de la política, han amasado una fortuna extraordinaria que trasciende casi todo el norte, porque no te olvides que en Chiclayo tienen dos universidades,
0: En
1: y
0: Trujillo,
1: entonces
0: en
1: en
0: Lima.
1: Trujillo, Lima, y querían poner una en Estados Unidos, si no le permitieron. Entonces, la situación está ahí, que viene el dinero inicial de una situación oscura,
0: Claro, pero
1: que
0: también
1: realmente.
0: yo creo, discúlpame que te interrumpa, José Luis, a las 2 de la tarde con 18, 16 minutos, yo te digo de que ellos no han buscado tanto el poder político para enriquecerse, que es parte también del enriquecimiento que tienen, sino para poder cubrirse de lo que ellos han tenido con ciertas artimañas. Para eso creo que han querido la política y el poder, para poder tener una defensa, un escudo ante el Poder Judicial, ante el Ministerio Público.
1: Claro, la política te brinda ese escudo. Tú
0: Claro.
1: eres un político que, bueno, que cada cierta temporada comienzas a acrecentar y a medida de que tú vas creciendo, entonces hay una cosa que te da como un escudo que te protege, ¿no? Dice, no, este es un
0: Lógico, claro.
1: político que trasciende. Y entonces esto te sirve para lo que tú estás diciendo, para ocultar lo que realmente quieres ocultar, ¿no? Pero ahí está el engaño. Te contaba eso porque el Perú entero ha sido engañado de los Acuña Peralta.
0: Claro.
1: Entonces, ¿no? Nos han engañado y ahora recién se conoce la verdad. Y cuando esta chica periodista que ha sido asesinada el día sábado, se pregunta
0: Ah, la China
1: y
0: Polo, la
1: dice,
0: China
1: la
0: Polo.
1: China Polo le dice, ¿por qué a todo el mundo lo extorsionan en Trujillo? Porque si tú vas a Trujillo vas a ver un mapita, un dibujo en la puerta o en la pared de cada vivienda que es de la Jauría o son de los pulpos. Entonces vas, ah, esta casa está protegida por esa. O sea, todo el mundo paga cupo.
0: Sí, sí,
1: Todo el
0: sí,
1: mundo
0: sí.
1: paga. Y los Acuña Peralta no pagan cupo. ¿Por qué? Yo te pregunto, ¿por qué no pagan? ¿Por qué no los extorsionan a ellos?
0: No, no, pues, es que si tú eres dueño de la tienda, tú no te vas a comprar el producto, pues.
1: No, lo que pasa, lo que pasa
0: Ellos
1: es lo que
0: son
1: está.
0: dueños prácticamente, están metidos en la salsa, pues.
1: Por eso es que te digo,
0: Claro.
1: por eso es que te digo, protegidos hasta por la misma Policía Nacional, y entonces ahora sale a la luz lo de Colín, ¿no? Lo de Colín, lo que él enseñaba, se le ve abrazado con el hijo de Acuña Peralta. ¿Por qué un delincuente que está buscado, que está sentenciado a cadena perpetua, sale abrazado del hijo de Acuña Peralta y la policía no lo detiene, pero está sentenciado? ¿Por qué no lo detiene? ¿Ah? ¿Qué corona tiene? ¿Por qué lo protegen? ¿Qué hay detrás de todo esto? Eso es
0: Claro.
1: lo que está pidiendo ahora el pulpo que ha venido de Bolivia, detenido, ¿no? A nosotros nos acusan de todo. Pero nuestros rivales, que es la Jauría, están protegidos, ¿no? Entonces, ¿y a quién protege a quién y qué hay detrás de todo eso? Por eso que él señaló, si yo hablo, si me exigen, voy a hablar, Trujillo se va a quedar sin policía.
0: Sin policías.
1: Entonces, ahí hay una situación que tiene que aclararse. Y la China
0: La sucia Ponte
1: denunció a
0: Polo.
1: Reboredo,
0: Sí.
1: al general Reboredo. Lo ha denunciado no una vez, sino varias veces, y lo ha desafiado públicamente que le demuestre todo lo contrario.
0: A Reboredo, claro.
1: Reboredo, claro. Entonces, ahora lo han cambiado, lo han rotado, pero no se ha esclarecido nada de toda esta situación.
0: Es que ahí la
1: Nada.
0: policía hace espíritu de cuerpo, mi estimado Lucho. Hace
1: Claro,
0: espíritu
1: y
0: de
1: ahora
0: cuerpo, pues.
1: hace uso, claro. Y ahora se está descubriendo una situación. No, yo con esto, yo tengo muchos amigos en la Policía Nacional y les tengo mucho cariño porque son muy buenos amigos, son buenos policías, hay
0: No son
1: buenos
0: choros, no son
1: policías,
0: choros, no son choros.
1: hay buenos policías
0: Ah, no, sí hay buenos,
1: en la
0: sí.
1: Policía Nacional, pero hay buenos policías.
0: ¿Tus
1: Yo
0: amigos son los
1: realmente.
0: buenos o son tus amigos son los buenos o son los malos?
1: ¿Cómo? ¿No te escuché?
0: ¿Tus amigos policías son los buenos o son los malos?
1: No, son buenos policías. Te digo, son buenos policías.
0: Ay, ay, ay, ay.
1: Por ejemplo, en Bagua lo conocemos, sabemos. Tú sales a
0: Ah,
1: la parada y dices,
0: sí.
1: el vecino que está ahí dice: mira, ese policía que está allá, ese es un buen policía,
0: Ah, no,
1: es un buen
0: sí.
1: amigo.
0: La
1: O sea, te
0: población sabe,
1: identifican.
0: dice. La población
1: No,
0: dice,
1: ellos.
0: sí, la población dice, ese policía es pendejo, el otro no. Ese es un... Ah,
1: Sí,
0: sí. Sí,
1: exactamente.
0: sí,
1: El
0: sí.
1: mismo pueblo lo dice. Ese
0: Claro.
1: policía es bueno, este policía es choro, este policía es puta. No. Y lo dice, o sea, el mismo pueblo ya lo califica, ya lo
0: Claro.
1: conoce,
0: Ahora,
1: ¿no?
0: José, yo estaba tocando este tema de la corrupción en Alianza para el Progreso y también estaba manifestando que Alianza para el Progreso, que fue el presidente de la comisión que manejaron la Comisión de Economía en el Congreso anterior, le dieron plata a su gente allegada, a los que renunciaban a su partido para afiliarse a Alianza para el Progreso, que le daban dinero aunque no tengan expediente para que hagan obras e inclusive ahora abandonadas. Y yo digo, ahora, si un alcalde de Alianza para el Progreso, ¿a quién le va a tocar la puerta en los diputados y senadores si no tiene nada? ¿A quién le va a tocar la puerta un gobernador de Alianza para el Progreso si no tiene a nadie en el Parlamento, ni en diputados ni en senadores? ¿No crees tú que Dios les ha dado un castigo con el karma para que estén ahora sintiendo lo que han sentido los que nunca recibieron nada de Alianza para el Progreso?
1: Exactamente lo que está, lo que tú acabas de decir, eso es verdad. Están huérfanos, no tienen respaldo político arriba porque su partido ya perdió, no pasó la valla y ahí quedó. Van a tener que hacer un proceso para reinscribirse, pero eso va a tomar su tiempo. Entonces no tienen padrino. ¿A quiénes se van a arrimar? ¿A quiénes van a ir a tocar las
0: A
1: puertas?
0: nadie, a
1: No,
0: nadie.
1: a nadie, a nadie, a nadie. Ahora, lo que han hecho como gobierno es desastroso. La
0: Desastroso, sí.
1: señora Rosa Acuña Peralta,
0: La dueña.
1: hermana de César Acuña Peralta, ella ha sido presidente de la Comisión de Presupuestos del Congreso de
0: Claro,
1: la República
0: claro.
1: y ella ha manejado ese despacho como si fuera su chacra. Y la prueba la tenemos palpable al señor Javier Julón, a la cual yo se lo he dicho públicamente, no una, sino varias veces, ¿no? Que realmente se ha pegado ahí por el dinero, se fue por el dinero. Y entonces, cuando llegó con el cuento de que quería ser gobernador regional, dijo: pero tienen que darme la plata. Y
0: Calla.
1: ahí le dijeron: aquí no te damos plata en efectivo, aquí te damos obras
0: Obras,
1: para que tú
0: obras.
1: saques de ahí. Obra para que tú saques de ahí. Y la prueba la he mostrado yo no solamente una vez, sino varias veces. Aquí llegó el señor Javier Julón a la Municipalidad Distrital de Arabango y habló con el señor Wilín Roque Quisme y le dijo: mira, Wilín, yo quiero ser candidato a la región Amazonas y la única manera de conseguir dinero es que me den una obra. Rosa Acuña me ha prometido. César Acuña me ha prometido que Rosa Acuña me va a dar el presupuesto para una obra y ahí tengo que sacar yo para la campaña,
0: Para
1: que
0: la
1: son
0: campaña.
1: 9 millones de soles. 9 millones de soles. Tú tienes una carretera que va de San Antonio, Popayán, Porvenir, ¿no? 12 kilómetros. Pásame la unidad ejecutora, yo lo hago realidad y por favor me vas a ayudar porque yo voy a ser el próximo gobernador. Wilín Roque Quinto, alcalde de Arambamba, se reunió en sesión de consejo
0: Claro, con
1: y
0: los regidores.
1: determinaron trasladarle la unidad ejecutora al señor Javier Pulón. Esa es una prueba palpable,
0: Le
1: verídica, y la
0: pasó,
1: mostré
0: pero
1: y se lo he dicho yo.
0: sí, tengo
1: Entonces, ¿qué pasó?
0: entendido, José, tengo entendido que le dieron la obra, pero no estaba terminado el expediente, ¿o me equivoco?
1: O sea, la obra no tenía solamente una ficha, no tenía el expediente
0: Ah,
1: terminado,
0: no tenía
1: no.
0: expediente.
1: No tenía expediente, simplemente era un perfil de idea y lo
0: Claro, la
1: estaban
0: ficha técnica
1: manejando
0: nada más.
1: exacto la ficha técnica y eso es lo que llevaron al Congreso. Pero como estaba amarrado todo, la señora Rosa Acuña le dijo: ya no te preocupes, con esto te
0: Ah,
1: damos ahora una
0: carajo.
1: señal para meter el proyecto, para exigir que ese proyecto finalmente se pueda ejecutar. Vamos a darte una señal, te vamos a dar 5 millones. Y le dieron 5 millones de soles sin expediente técnico.
0: No me
1: Solamente con esa ficha.
0: jodas.
1: ¿Ah?
0: Le dieron
1: Así,
0: sin expediente técnico.
1: sin expediente técnico, le dieron 5 millones de soles. Y ese vino con 5 millones de soles con el cuento de que tiene que hacer el expediente de inmediato. Muy bien, muy bien. ¿Cuánto costaba esa carretera? 34 millones de soles.
0: ¡Ay, carajo!
1: Y él vino con bombos y platillos. Es la obra no es presupuestada con tantos millones de soles que hasta el momento es la única y nunca antes alguien ha conseguido una gestión para traer ese presupuesto.
0: Bueno, claro, al final,
1: eran 9 millones para él, para que sea el candidato, uh-huh. y 5 millones para Rosa Acuña, o sea, ella también sacaba la suya.
0: Uh-huh. Al final, se hizo esa obra, se ha hecho esa obra.
1: Ahora, la obra costaba 20 millones de soles, la obra se inició para poder gastar los 5 millones de soles,
0: claro.
1: con bombos y platillos, vino el ejército, la banda y todo, se hizo una concentración. Pero yo tuve un día antes la oportunidad de decirle simplemente es un engaño, porque esa obra se va a iniciar, pero no la van a terminar. Sin embargo, ahora simplemente son palabras y palabras y palabras. Pero escuchen bien, el tiempo me va a dar la razón. Ha transcurrido y ahora el tiempo me está dando a mí la razón de lo que yo le dije a este señor que no la iba a hacer. Me dijeron cállate la boca, pero al tiempo me da la razón. No, esa obra quedó abandonada y por el abandono ha cobrado 2 vidas de 2 ciudadanos que viven ahí en Copaín, se accidentaron porque la obra quedaba una cochinada y no tienen otra vía para poder utilizarla porque la primera vía, por la policía, lastimosamente Provía también la dejaba abandonada y no se ejecuta el saldo de obra. Y entonces los ciudadanos de esa parte alta del distrito de Aramango tienen problemas para salir a la ciudad de Bagua. Entonces, así está la situación y esa es la prueba de que cómo la señora Rosa Acuña Peralta manejó, ¿no? La Comisión de Presupuesto del Congreso como si fuera su chacra y repartía la plata diestra y siniestra con tal de sacar la cutra.
0: Ahora, a las 2:27, te pregunto, ¿le favorecería a un pueblo elegir como alcalde o como gobernador, sea del distrito, la provincia, la alcaldía, o como gobernador en cualquier parte del país, le convendría, le facilitaría o lo perjudicaría votar por uno de Alianza para el Progreso?
1: Bueno, hay mucha gente que en distintos lugares se están dando cuenta de que sería arriesgar, ¿no? Arriesgar votando por un candidato que lleve el símbolo de Alianza para el Progreso, porque al final ellos no tienen respaldo en estos momentos en el gobierno, no tienen representantes como para tocarle la puerta, tendrían que ir a buscar a alguien que se apiada de ellos para que les puedan ayudar. Entonces, en esas condiciones no se puede prácticamente no ser oficioso, ser exitoso en una gestión. Para ello tú tienes que tener un padrino, o tener, o conocer, ¿no? Y saber lo que es gestión propiamente dicho para poder lograrlo.
0: Claro, pero también hay una cosa, José, disculpa que te interrumpa. Yo no puedo jactarme de que soy un excelente ciudadano o autoridad con capacidad de gestión cuando he tenido padrinos, agentes de Alianza para el Progreso. Y ahora que no tengo a nadie, no tengo nada, la capacidad de gestión se va al tacho de la basura. ¿Por qué? Yo voy al Congreso. ¿Sí? ¿Usted quién es? Yo soy José Luis, alcalde de Alianza para el Progreso. Y viene por ahí Anthony Vidal con su diputado y su senador, viene por acá Flavio Flores con su diputado y senador, viene Isabel Cueva con su diputado y senador. ¿Con quién miércoles entra José Luis?
1: Por supuesto, no tengo padrino, no tengo nada, estoy huérfano. Por eso es que yo te digo, aquellos que votan por Alianza para el Progreso están arriesgando el voto y arriesgando el destino de su pueblo, que podrían fracasar y no conseguir absolutamente nada, y es una pérdida de tiempo de 4 años, ¿no? Que se pueden utilizar de otra manera.
0: Pero
1: sin embargo, aquí se confunde a la gente, no se le dice toda la verdad y se marean, ¿no? Del poder y la lucha y las mentiras, y caen en eso de que finalmente el pueblo se encuentra aturdido y no sabe cómo definir y por dónde va a votar. Confundido, decide cualquier cosa. Y eso es lo que puede pasar. Y de repente vamos a tener a varios que tienen el símbolo de la A, pero cuando lleguen a la realidad a hacer una gestión, realmente no van a tener el peso ni las oportunidades que pues, sí podrían tener otros candidatos que tienen representantes en el Congreso. Porque es fácil ir a tocar la puerta, tú y yo te apoyé y tú tienes que apoyarme, y entonces es una cosa recíproca. Pero si no tienes tú, ¿no?, a un conocido, a alguien que apoyaste, a alguien
0: no pasa nada.
1: te ayude, no pasa nada.
0: Pero para eso entonces, estamos nosotros, pues.
1: Tiene que despertar, ¿ah?
0: Pero para eso estamos nosotros, está José Luis, está Flavio Flores, para decir a la gente qué es lo que no debe hacer, para orientarlos y no cometan ese error.
1: Claro, para eso estamos los comunicadores, porque el comunicador social tiene que ser expresivo, decir la verdad, caminar con la verdad y solamente la verdad, para que el oyente te escuche y diga, no, ese señor es serio, ese señor me dice lo correcto y tengo que prestarle atención a lo que realmente le está recomendando. Uh-huh. Nosotros le recomendamos, voten por alguien que tenga una representación en el Congreso, donde ellos puedan ir y tocar puertas y puedan tener el aval. Por ejemplo, Juntos por el Perú, Fuerza Popular, ¿qué te digo ahora? Nación, que tienen representantes ahí en el Congreso. Tocan la puerta y sale un representante, te va a apoyarte, y entonces tienes una esperanza de lograr algo. Pero ¿a quién le vas a tocar la puerta si no tienes?
0: Claro, ahí está, Avanza no, País, ¿no?
1: Por supuesto. Entonces, ¿a quién le vas a pedir? Y además, con lo que han hecho, no hay una fiscalización ahora, y me parece correcto que las bancadas que realmente han tomado el liderazgo en la Cámara de Diputados realmente estén fiscalizando todo eso y sobre todo prestándole mucha atención a la Comisión de Presupuesto, porque ahí en la Comisión de Presupuesto todo el mundo metía la mano, porque como sabía de la habilidad de Rosa Acuña, que ella repartía y manejaba eso como si fuera su chacra, donde todo el mundo iba y le pedían y le exigían. Y entonces, hoy la realidad es completamente distinta. Entonces, ahí hay que prestarle atención a esto y los vecinos, ¿no? Hay que pedirles que voten bien, que piensen bien, que direccionen un voto responsable, pensando en el futuro de sus hijos, su familia y su comunidad. ¿No te parece?
0: Correcto, mi estimado José. Usted siempre centrado y atinado con sus comentarios. Algo en la parte final, que me están pidiendo la pausa.
1: Para terminar. Terminó el debate entre Chapoya, y eso me lo han contado hoy día.
0: ¿Ya?
1: No. Entonces salió el señor Javier Julón, y ya en su exposición había dicho que él es el alcalde más exitoso que ha pasado por Bagua, por las obras que ha hecho. Y entonces, cuando estaba afuera, se encontró con Ferry Torres y Jorge Fernández y dijeron, ¿qué obras has gestionado tú? Esas obras que tú has hecho y las has hecho mal y las has abandonado, esas obras fueron mías, de mi gestión, ¿recuerdas o no? Le dijo Ferry. Y él se sonrojó frente a un grupo, porque ahí estaba la prensa, ¿no? Ahí está, se sonrojó y le dijo, hay que aprender a ser serio, a decir la verdad.
0: Hay que ser hidalgos, claro, hay que ser hidalgos.
1: Yo las dejé ahí, tú las actualizaste y bueno, sacaste ese presupuesto. Te encontraste con 12 millones de soles que yo dejé, y con esos 12 millones hiciste algunas cosas en varios lugares. Pero entonces debes aprender a decir, gracias a lo que me dejó el señor Ferri.
0: Claro, claro.
1: ¿No? Pero tú no has sido honesto. Tú te has engañado tú mismo y has engañado a todos, y ahora estás confundido en tu propia telaraña. Ya la gente se dio cuenta, por eso que en la parada no te han aceptado cuando has ido a pedirle el voto, porque la parada es un desgobierno y tú no lo has podido manejar. Y además has hecho lo que has querido, la gente ya se dio cuenta. Entonces, por eso que no te recibieron. Y entonces el hombre no sabía dónde meterse, porque le pensaba cosas de vida.
0: ¿Lo desenmascararon ahí?
1: Lo desenmascararon. Eso es calientito, porque me lo acaba de contar un amigo de Radio Reina de la Selva. Me dice, ¿eso es lo que pasó?
0: ¡Ah, caramba!
1: Y le digo, claro, porque...
0: Andresito, de repente es Andresito, está en todos los lugares, creo.
1: Sí. Entonces, eso es lo que pasa. Para terminar, yo quiero referirme a todos los amigos, vecinos, vecinas. Si el Perú está mal, es por nosotros mismos, porque no hemos sabido direccionar nuestro voto.
0: Así
1: nos
0: es.
1: Nos hemos equivocado, y a veces porque nos sonríen bien, o porque nos regalan, o porque por ahí... realmente nos han sorprendido, pero ha llegado el momento de cambiar, ha llegado el momento de ser serio. Usted piense bien, no analice bien, para poder sufragar, para dar un voto que realmente responda a la expectativa y responda también a un proyecto de esperanza para poder cambiar el país. para poder cambiar su comunidad, para poder cambiar su provincia o su distrito. Juegue bien, utilice ay, ay, los ay. Tiempos, pare la pelota y mire al frente a quien tiene y dele la pelota a quien realmente lo merece. Vote bien este 4 de octubre, marcando lo que usted considera que es lo mejor para el desarrollo de su comunidad. Gracias, mi amigo.
0: Muy bien, gracias, mi estimado José. Hasta mañana.
1: Okay. Un abrazo. Cuídate.
0: Hasta mañana.
1: Okay. Hasta mañana.
0: Hasta mañana. Muy bien. 2 de la tarde, señoras y señores, con 36 minutos, José Luis. Cierto. Lo que ha dicho es muy cierto, amigos y amigas. La Comisión de Presupuesto en el gobierno anterior hizo lo que se le dio la gana. Lo que se le dio la gana. Le daban plata a quien querían. No necesariamente, amigos y amigas, a quien realmente lo necesitaba. Era, si es de su partido, enhorabuena. Si no, no tienes nada. Y ahora, pues, ahora se les acabó la mamadera. Se les acabó la teta a la gente de Alianza para el Progreso. Ahora, pues, ¿a quién le van a tocar la puerta, digo yo? ¿A quién? ¿A quién le van a decir, señor diputado, señor senador, por favor, estoy en la gestión de este expediente? ¿A quién? ¿A quién van a ir a tocarle la puerta para que les brinde un apoyo, para que sean sus interlocutores? No, porque son de una agrupación política nacional que ha tenido el teje y maneje del billete. Correcto. Y ahí está la jodienda, pues. Ahí está la jodienda. Y todo lo que han hecho con la gente que no era de su entorno, ahora les van a pasar el vuelto. Ahora les van a pasar el vuelto. Porque todo el mundo sabe cómo actuaban. Todo el mundo sabe qué es lo que hacían. Todo el mundo sabe el abuso que cometían. ¿Ah? Y ahora se les vino, como dice la gente, se les vino la noche, amigos de Clave Regional. Muy bien. Vamos, correcto. ¿Qué hora es? Allá, perfecto. Las 2:38, señoras y señores. Me dice Antonio Vidal, pausa, Flavio, pausa. Y regresamos, correcto.
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0: Muy bien, señoras y señores, 2:39. 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Dile que después llamen, estoy en pausa comercial, por favor. Correcto, muy bien. Vamos con la hora, las 2:40.
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0: Muy bien, amigos y amigas, señoras y señores, les recuerdo, aquí en Bagua Grande está nada menos que Negocios Christopher. 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
0: Muy bien, señoras y señores, vamos con la hora, porque la hora no se detiene y el tiempo tampoco.
2: Atentos a la hora.
4: 2:43.
2: Atentos a la hora.
4: 2:44.
0: Muy bien, las 2 de la tarde con 44 minutos. 2:44. Oiga, les paso la invitación. Me llamó Gisela, me dice, el día domingo 27, cierre de campaña de la agrupación política Victoria Amazonense en el Parque de Gonchío Bajo. La invitación extensiva a toda la ciudadanía, a la población, para que comparta junto a la gente de esta agrupación política momentos de algarabía política con los planteamientos de los candidatos a la alcaldía provincial, consejeros y a la gobernación regional. Reiteramos, domingo 27 de septiembre, en el parque del sector de Gonchío Bajo. Ahí es el cierre de campaña de la agrupación política Victoria Amazonense. También hacemos la invitación, acá somos portadores de invitaciones, para que la gente vaya a bailar, a comer, a chupar, porque llegan buenos conjuntos. Atención, el sábado 26, sábado 26 de septiembre, en la explanada del Instituto Superior Tecnológico Público de Utcubamba, cierre de campaña de Somos Perú. Ahí estará el candidato a la alcaldía provincial de Utcubamba, Rosinaldo Villegas. Él llegará con su mensaje de integración, el mensaje de esperanza de un joven que da confianza. Reitero, estará también ahí don Amílcar Díaz. Reitero, sábado 26 de septiembre, en la explanada del Instituto Superior Tecnológico Público de Utcubamba, el cierre de campaña de la agrupación política Somos Perú. Ahí estará su mensaje, su discurso de Rosinaldo Villegas. Por eso, aquí en Clave Regional, en Millennium 90.7, hacemos las invitaciones respectivas para que usted, amigo, vaya, escuche, evalúe, analice y decida su voto el día 4 de octubre. Reitero, domingo 27, cierre de campaña de Victoria Amazonense. Ahí estará don Grimaldo Vázquez Tán el día 26, sábado 26, en la explanada del Instituto Superior Tecnológico Público de Utcubamba. Estará la agrupación Somos Perú con don Rosinaldo Villegas Campos, candidato a la alcaldía provincial de Utcubamba. Son las invitaciones, somos portavoces de esa invitación, amigos y amigas. No hay otras invitaciones. No nos han hecho llegar otras invitaciones. La de Cajarú, ya pasamos la invitación. También hoy en Alto Amazonas, se presenta don Arcadio Menor. Correcto, avísame, pero hermano. Se presenta Arcadio Menor en Alto Amazonas en su cierre de campaña ahí el día de hoy. Correcto, muy bien. Transmitimos nosotros simple y llanamente, amigos y amigas, de Clave Regional. La 2 de la tarde con 48 minutos. En esta parte final, quiero hacer un pequeño alto. Me retiro, señoras y señores, porque tenemos que tener otras acciones que cumplir. Me mandan un mensaje que Jesús Peín me dice: Flavio, nunca han funcionado las vicegobernaciones. Nunca han funcionado las vicegobernaciones. No funcionan las vicegobernadoras. Bien, yo también he dicho eso. A ver, vicepresidentes, cuando eran presidentes, Merino de Utcubamba, con Miguel Reyes. Vicepresidente con Arista, Augusto Bon López, lo asesinaron. Vicepresidente, amables oyentes, con Óscar Altamirano en su primer gobierno, el odontólogo de Chachapoyas, se me fue el nombre. Después con Gilmer Horna, ya no fue presidente ahí, había sido vicegobernación, correcto, cero nosotros. Con Óscar Altamirano, vicegobernador, Milesio Vallejo. Con Gilmer Horna, Leila Rimarachín. Ahora, tenemos vicegobernadoras. de Cariñito, de Chachapoyas, de Somos Perú, Erika Inga, de Victoria Amazonense, Gisela Pérez, de Juntos por el Perú, está Milagrito López, de Alianza para el Progreso, de Chacha. Muy bien. Señoras y señores, 2 de la tarde con 50 minutos, no hay tiempo para más. A nombre de Isabel Cueva Gómez, nuestra gerente general, Pedro Osorio, nuestro administrador, Anthony Vidal, cabina número 2, y aquí con ustedes, Flavio Flores, le decimos gracias. Nos reencontramos mañana a 1 de la tarde. Permiso.

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5: Esta es la hora exacta. 3:32.

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1: Esta es la hora exacta.
2: 3:55.
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0: las 4 y 27.
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2: ¿Qué tal familia? ¿Cómo están? Y bienvenidos a La Voz de las Guaringas y tu destino. Permítame, amados hermanos, ingresar a sus hogares a través de esta prestigiosa radio en la cual usted me está escuchando y decirles que este programa es de ustedes. Yo siempre rogándole al divino creador del universo que derrame paz, bendición, tranquilidad en aquellos hogares, en aquellos matrimonios que hoy en día quizás no se comprende por la inestabilidad de nosotros los seres humanos. 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Limpio tu cuerpo de exceso de mala suerte, de enfermedades extrañas, de situaciones incomprensibles, de grandes negatividades, atrasos y pérdidas. Y es que mi mesa de curación está influenciada por el espíritu mayor del señor cautivo de Ayabaca, espíritus sanadores, ánimas benditas que están en esa mesa grande de curación para hacer realidad lo que parecía imposible. Salga de la postración, abandone esa enfermedad, libérese de influencias realizadas por enemigos ocultos, halle la sanación total en su cuerpo de enfermedades reales, de enfermedades psicosomáticas o de presencias maléficas. 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No olvidarse de traerme la tierra y su chacrita, el pelo y su ganadito, la pluma y sus aves para hacerte una limpia espiritual. 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Amados hermanos, en estos instantes voy a pasar a esta secuencia, la cual he denominado el correo sentimental o los mensajes del corazón, donde mucha gente me manda mensajes de texto contándome sus problemas en el campo del amor, en la cual me piden ayuda y sobre todo me piden consejos. Y aquí mi mano tengo un mensaje de texto que dice así: estimado Señor Jesús, me siento muy sola, más aún después que mi madre falleció a causa de un cáncer pulmonar. Yo la cuidé hasta el último día de su vida, don Jesús, pero me dio pena que se vaya de este mundo sin verme con un esposo y unos hijos. Sin embargo, no pierdo la esperanza de encontrar un hombre bueno. Creo mucho en Dios y en usted, don Jesucito, y quiero que usted me ayude a conseguir el amor de mi vida. Me llamo Soledad. Tengo 36 años. Soy del signo Acuario. Y este mensaje de texto, don Jesús, lo estoy escribiendo del distrito de Jazán, Pedro Ruiz. ¿Qué me aconseja o ayúdeme, por favor? Escúchame, amiguita Soledad de Jazán, Pedro Ruiz. Te felicito por cuidar de tu madre. Eso dice mucho de ti. Y si tienes tienes razón, vivir sola no es fácil. Pero te ayudaría a tener pensamientos positivos claros con respecto al amor. Yo te voy a ayudar, amiguita. Mira, ve, visítame. Ven a Baguarande, que está más cerca, a Pedro Ruiz, a Jazán. Yo te voy a ayudar porque por algo soy el mensajero del amor.
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2: 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Porque valgan verdades, ¿quién no tiene problemas en esta vida, señores? Problemas tenemos todos. El rico por ser rico, el pobre por ser pobre, y recuerden que los ricos también lloran. No solamente los pobres tenemos problemas. Hay hogares que tienen de todo en su casa, pero sin embargo no tienen esa paz espiritual que todo hogar necesita para ser feliz. Hay que tener cuidado. La envidia, señores, la maldad existe. Mucha gente te quiere ver jodido, quiere verte en la desgracia. Tienes un negocito, tu negocio se venga abajo como un castillo de naipe. Vive feliz con tu pareja, con tu esposo, tu esposa, quieren verte separarte. ¿Por qué crees que a veces la mujer se va abandonando al marido con hijos? ¿Por qué crees que el hombre deja abandonada a su mujer con hijos? ¿Por qué? Porque le han hecho daño, le han hecho esa maldad, le han hecho esa cosa maligna para que iba a la desgracia. Por eso, visítame, tráeme la tierra de tu chacrita, el pelo de tu ganadito, la pluma de tus aves para hacerte una limpia espiritual, amado hermano. Y en estos instantes voy a dar lectura al horóscopo preparado, elaborado para el día de hoy a través de la carta astral. Los astros y tu destino por Jesús Pacherres Carguatocto, tu cholito guaringeño, tu serrano huancabambino. Bastante atención, que aquí va tu, que aquí va tu signo, y uno de estos signos es el tuyo, y que los astros te sean propicios, favorables, sobre todo para el día de hoy. Vamos con el primer signo. Atención, atención, Aries, nacidos y nacidas el 21 de marzo, el 20 de abril, Aries, posible discusión con una persona que no tiene buenas intenciones, manéjalo en forma adecuada. Tauro, nacidos y nacidas el 21 de abril al 20 de mayo, Tauro, tranquilízate y evalúa lo que sientes, toma una decisión con cabeza fría y piensa en los tuyos. Géminis, nacidos y nacidas el 21 de mayo, el 21 de junio, Géminis, día propicio para resolver asuntos de tipo legal. No debes confiar en la gente, solo en tu familia. Cáncer, nacidos y nacidas, el 21 de junio, el 22 de julio, Cáncer, podrías arrepentirte de la decisión que estás tomando, pero aún estás a tiempo de cambiar. Leo, nacidos y nacidas el 23 de julio al 22 de agosto, Leo, en el amor estarás comunicativo y sensual, no descuides tus responsabilidades, sobre todo en tu trabajo. Virgo, nacidos y nacidas el 23 de agosto al 22 de septiembre, Virgo, esa persona se portó de mala manera contigo, debes voltear la página porque no es bueno guardar rencores. Libra, atención, la balanza, nacidos y nacidas el 23 de septiembre al 21 de octubre, Libra, en tu vida sentimental vivirás situaciones nuevas que te darán satisfacciones. Tu familia te apoya. Escorpio, nacidos y nacidas el 23 de octubre al 22 de noviembre. Escorpio, saludos en Bagua Grande al señor del cine. Escorpio, si actúas con serenidad, solucionarás tus problemas. De lo contrario, se agrandarán y no hallará solución. Sagitario, nacidos y nacidas el 23 de noviembre, el 22 de diciembre. Sagitario, evita las aventuras que pueden causar una ruptura con tu pareja. Escuche el consejo de los mayores. Capricornio, nacidos y nacidas el 23 de diciembre, el 20 de enero. Capricornio, tendrás éxitos en el plano económico. No dudes de esa persona, ya que sus sentimientos son sinceros. Acuario, nacidos y nacidas el 21 de febrero al 20 de marzo. 21 de enero al 20 de febrero. Acuario, recibirás la visita de un amigo de tu infancia que necesita de tu apoyo. El último signo, Piscis, atención, Piscis, nacidos y nacidas el 21 de febrero al 20 de marzo. No permitas gente negativa que se meta en tu vida y te van a hacer provocar líos. Sorprenderás al ser amado con un buen detalle. Amigos, estos fueron los signos de horóscopo preparados, elaborados para el día de hoy a través de la carta astral. Bueno, familia, no hay tiempo para más. Gracias por escucharme. Conmigo será hasta el día de mañana. Bendiciones para todos, con su permiso.
1: Ha sido muy grato estar con todos ustedes, queridos hermanos y amigos de la sintonía. A nombre de Jesús Pacherres Carguatocto, el gran patriarca del curanderismo, el látigo del demonio, el que aleja la saladera, la brujería, la maldad de tu cuerpo, junto a la dama experta en problemas femeninos, Carmen de Jesús. Porque muchas personas se acaban la vida, se están envejeciendo prematuramente con solo pensar y pensar, agotando sus energías sin saber qué rumbo o decisión tomar. Por ello, debes de consultar con el único, con el incomparable maestro guaringueño Jesús Pacherres Carguatocto y Carmen de Jesús. Conocedores de la salud humana, de enfermedades extrañas y complicadas, ellos están aquí para darte solución a tanta infelicidad, para darte solución a tanta fatalidad, para darte solución a tanta enfermedad. Sales de una, entras a otra, estás viviendo en un círculo vicioso, quemando los años sin lograr absolutamente nada, viviendo y masticando sueños que no se hacen realidad. Hoy puedes cambiar tu vida, hoy puedes descargar toda esa energía negativa que trunca tus aspiraciones. Con Jesús Pacherres Carguatoc, el patriarca del curanderismo, el látigo del demonio, no habrá nada que pueda ensombrecer todos tus proyectos, tus afanes sanos de progreso, de bienestar, de encontrar al ser amado y hacerlo tu pareja. Hoy vive la realidad. Hoy encuéntrate contigo mismo. La mejor medicina es curar el alma y con ella vamos a solucionar el resto de esas perturbaciones que desequilibran el desenvolvimiento normal de la existencia humana. Jesús Pacherres Carguatocto, el patriarca del curanderismo, el látigo del demonio, presentó La voz de las guaringas y tu destino. Muchas gracias por hoy. Volveremos a encontrarnos en próxima audición. Permiso.

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1: Indio Maita, alístate con tus huiracochas que nos vamos a Cajamarca a gozar de los carnavales.
2: Muy bien, patroncito. Huiracochas, véngase rápido que nos espera acá el burro.

bonito. Oye, Juan Julio, túmbalo a la China Ángela. Túmbalo. Échale su pollo.

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